0: 7 de la noche con 4 minutos, 7 de la noche 4 minutos, son los éxitos del recuerdo, señor. Por acá un Pedrito Pinzón, ya sintonizadito, acompañadito, buenas tardes, noches.
1: Dios, J. Amado, muy buenas noches. Te saludo a Pedro Pinzón acá en Ibagué para reportar sintonía. Y le agradezco que me programe una canción con José Miguel Clas, Quiéreme en Vida. Muchas gracias, una feliz noche.
0: Igualmente, don Pedrito, muchas gracias. Feliz descanso con los 950 AM.

de la noche con 7 minutos, aquí está Jabón de Olor a esta hora de la noche. Seguimos de buenos éxitos, de buena música para todos ustedes, mis amigos que van programando ahí a través del 311-528-3800. Jabón de Olor, y esto es de todos Rosas, 7, 8 minutos.

7 de la noche con 12 minutos, es la hora del recuerdo. Gracias por acompañarnos, dice buenas noches Motica, familia Parra Pamplona, fieles oyentes desde Samacá, si es posible el tema El Chubasco de Carlos y José, muy amable. Claro que sí, con gusto señores, 311-528-3800.

7 de la noche con los 15 minutos, 7 de la noche, 15 minutos. Aquí seguimos de buena música, consejos de mi padre. Aquí está don Rómulo Caicedo y el romancero, 7, 15 minutos.

7 de la noche, 18 minutos, 7 de la noche con 18 minutos, es la buena música, la programación que ustedes hacen a través del 311-528-3800. Aquí está Lupe y Polo, esta es la Pelo de Oro, 7 de 18 minutos.

Tenemos las 7 de la noche, 22 minutos, 7 de la noche con 22 minutos. Seguimos de más música para todos ustedes. Aquí llega a la luz de la vela. Están las palomas, 7, 22 minutos.

7 de la noche con 25 minutos, 7 de la noche 25 minutos, son los éxitos del recuerdo para todos ustedes. Dice por acá nuestro amigo, muy buena noche Don J. Amados, para que me coloque la canción, la joven de los ojos negros, debe ser de la singleta, pero yo no la tengo, ese tema no lo tengo por acá, y es mejor el original. Siempre digo que el original es música del recuerdo. Es de la vereda Naranjos, del municipio de Macanal, ahí conectaditos con los 950 AM.

De la noche, 28 minutos, 7 de la noche con 28 minutos, la señora Patricia Heredia, ya desde la ciudad de Bogotá, dice buenas noches, Jotica, bendiciones para solicitar la canción de Gabriel Raymond, Volverás Conmigo, gracias Jotica, feliz noche. Bueno, para ustedes, la señora Patricia ya conectadita en la ciudad de Bogotá, disfrutando de nuestra radio 950 AM. Don Misael Molina, cámbienme el tema, por favor, don Misael, el tema que usted me está solicitando fue el primerito que salió. Entonces, por favor, para que me cambie el tema. Don Misael, allá desde Zipaquirá. Muchas gracias por estar sintonizaditos con los 950 de la hora del recuerdo. 7:29 minutos en la noche.

7:31 de la noche, seguimos de más música, señoras y señores. Los éxitos para compartir a esta hora, disfrutando de nuestra programación de 50 AM.

7 de la noche, 34 minutos, 7 de la noche, 34 minutos, dice por acá la señora Mayra Niño, dice Jotica, buenas noches, reportando sintonía Mayra Niño desde Subachoque, me hace el favor y me regala la canción de Las Palomas, Tren Pasajero, gracias, Dios lo bendiga, feliz noche, muchas gracias a ustedes, mis oyentes ahí, conectaditos con la hora del recuerdo, 7.35.

7:38 en la noche, por acá llegan las rancheritas y esto es Agua de la Verde Mata. Nuestros amigos ahí conectaditos, 7:38 de la programación 950 AM para todos ustedes. Con gusto, 311-528-3800.

7:40 minutos, 7:40 minutos en la noche, la hora del recuerdo para todos ustedes, mis oyentes. Dice por acá, el cordial saludo de todos ustedes quienes nos acompañan y disfrutan de nuestra radio 950M. Don Jota, buenas noches, reporta Elvia Pamplona desde Samacá, por favor, es tan amable, el tema El Corral de Piedra. Gracias por acompañarnos y disfrutar de nuestra radio 950 AM desde Samacá, Full Sintonía.

en la noche avanzamos, seguimos de más música para ustedes, mis oyentes ahí que están conectaditos, están disfrutando nuestra radio 950 AM. Dice Botica, buenas noches, cordial saludo para su merced y todo el equipo de trabajo de Armonía Boyacense. Me regala la canción La Hierbabuena. Muchas gracias a ustedes, mis oyentes ahí conectaditos. Gracias por el tintico ahí, por el tintico, don Javier. Cordial saludo para usted, gracias por la sintonía. Aquí están las Padillas. Las Padillas, esto es La Hierbabuena.

7:52 aquí están las norteñitas, corre, corre, camioncito, nuestros amigos ahí en Tunja, sintonizaditos ahí en el barrio Los Muisca, disfrutando de la hora del rey.

7:59, dice por acá nuestro oyente es don Juan Ramírez, dice don Jota, buenas noches, por favor, la canción lo del agua al agua, gracias, rumbo a Soacha, buenas noches, igualmente para usted don Juan, ahí acompañadito el 950 años.

0: Saluditos, don Armando Chaparro allá desde Aquitania. Don Armandito, buenas noches, muchas gracias por acompañarnos allá desde Aquitania, bonita tierra, señores.
1: Muy buenas noches, Jotica. Aquí tomándome una palacet.
0: Eso.
1: Está bonito el día.
0: Sí, señor.
1: Me hace el favorito, me arregla la canción. La vida es una infancia. Del dueto América. Creo que así, ¿no, Jotica? Porque...
0: Claro que sí, don Armando Chaparro. La vida es infausta. Digo, la vida. La vida es infausta. La vida es infausta. Sí, señor. Don Armandito, salud. Salud, entonces. Sí, claro, hay que refrescar porque hay calentón sabroso. Bueno, aquí en Tunja. Aquí en Tunja, despuesito de las 3 de la tarde, ya se puso a hacer como un frío todo. Todo fuerte. 8:03 minutos en la noche. 8:03. La vida infausta.

0: 8 de la noche, 6 minutos, 8 de la noche, 6 minutos, nos reporta la sintonía de Juan Bautista, sigue conectadito, allá tiene buena señal esta noche, claro que sí, muy bien, don Juanito, felicitaciones y gracias por acompañarnos. Don Jota, vuelvo a molestarlo, regáleme el tema, soy campesino, los relicarios, gracias y feliz noche, Dios lo bendiga. Igualmente para usted, Juanito, feliz descanso y nos hablamos mañana, 8, 6 minutos en la noche.
1: Saludamos a Fabio Nelson Ortiz en la ciudad de Medellín, Radio Suroeste Potente y Popular. Estos son los relicarios.
0: ¿Qué pasó por ahí? ¿Qué pasó por ahí? Vienen los relicarios.

noche con 10 minutos, 8 de la noche, 10 minutos, seguimos de más música. Buenas noches, un saludo muy especial para Darío Bravo en la vereda Tapada del municipio de Charalá, Santander, de parte de sus amigos que lo acompañan con la canción de Rómulo Caicedo, Rompí la Copa. Bueno, señores, muchas gracias por acompañarnos allá sintonizados en Charalá, Santander.

la noche con el 13 minutos, 8 de la noche, 13 minutos. Dice por acá, muy buena noche, Don Jotica, Vicente Irrol, Otárora en sintonía, y Alejandra Briceño Linares con la canción Amores por Dinero. Gracias, Don Jotica, feliz noche a ustedes, mis oyentes ahí en Zamaca también, ahí conectaditos con los 950 AM Armonías Boyacenses.

8 de la noche, 16 minutos, 8 de la noche, 16 minutos, la hora del recuerdo, 9:50 AM, buenas noches, reportándome desde San Pedro de Iguaque, hágame el favor de saludarme a mi hermano Víctor Tenjo, ahí en la ciudad de Tunja, y a Carlos Rivera, lo saludaba Doris Tenjo con la canción Carta de un Preso. Gracias, feliz noche a ustedes, mis oyentes, ahí en San Pedro de Iguaque, en Chiquiza, San Pedro de Iguaque, en la ciudad de Tunja, también conectaditos con la hora del recuerdo.

8:19, 8:19 es la hora del recuerdo, 9:50 AM. Gracias por estar sintonizados, 311-528-3800.

por acá a las 8 de la noche, 20 minutos, 8 de la noche, 20 minutos. Buenas noches, reportando la sintonía desde la vereda Arenal Bajo de Mogotes. Por favor, la canción 10 Aguardientes, don Crisanto Pinto, don Crisanto Pinto, allá disfrutando de nuestra radio 950 AM en esta noche del miércoles 10 de junio, 8 o 20 minutos.

26, don Fernando Cárdenas, ahí en Chiquis a San Pedro, igual que también está conectadito, quiere escuchar a este tema, titula Amores de la Infancia, 8:27 minutos.

Dice por acá nuestros oyentes a esta hora, 8:30 minutos en la noche, 8:30. Buenas noches, un saludo muy especial para el padre Darío Bravo en su cumpleaños con la canción La Medallita de Oro de Gabriel Raymond desde la vereda Tapala del municipio de Charalá, Santander. Saludo de parte de la familia y amigos. Muchísimas gracias. Bueno, con gusto, señores. Gracias por estar ahí conectaditos. Disfruta.

8:36 en la noche, la hora del recuerdo, 9:50 AM, con gusto la vamos acompañando. Aquí está don Rómulo Caicedo, fuiste mi esclavo. 8:36 minutos.

Amado, escuchando la hora escuchando la hora del recuerdo, para escuchar la canción Ojos Agüita de Mar de las Palomas, Robinson Contador desde Motavita. Don Robinson, hombre, saludo muy especial para usted, gracias por estar ahí conectadito, disfrutando de nuestra radio 950 AM, 8:39 minutos.

8:42 minutos en la noche. Por acá seguimos de música. Don Carlos y don José nos presentan Los Barandales del Puente. 8:42 minutos.

8:45, 8:45 en la noche, 4 de la nos interpreta por acá el dueto Las Vecinas, 8:45, 8:45, nuestros amigos ahí en la ciudad de Bogotá.

8:49, 8:49 minutos, están Rómulo Caicedo, esto es Pita el Tren, 8:49 minutos en la hora del recuadrado, ahí en Duitama, sintonía de los 9.

8:52 minutos en la noche, seguimos de música. Esto lo hace Solo Armonía Boyacenses, entregar los mejores recuerdos, los mejores éxitos para todos ustedes. 8:52 minutos.

0: Señoras y señores, muchas gracias por acompañarnos a participar de nuestra radio 950M en esta tarde noche del miércoles 10 de junio. Hasta este punto de hora les acompañamos con la dirección general de Don Simón Ortiz Medina, en la Secretaría de Recepción Viviana Pulido, en la Torre de Transmisiones Blanca Martínez. Acá les acompañó J. Amado en esta bonita programación, con todos los éxitos para disfrutar y recordar. Felices sueños, que descansen, nos vemos en la radio.
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1: A las 5 de la mañana en punto les decimos bienvenidos a Buenos Días Campesino, a todos los oyentes que están con nosotros madrugando en este nuevo día. Buenos días.

0: Es el saludo cordial que les brindamos a todos y cada uno de los oyentes que está madrugando con nosotros en el departamento de Boyacá y en Colombia.
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0: Es buenos días, campesino, con la mejor energía positiva en este nuevo día, nuevo amanecer, el milagro de la vida, por el cual le damos gracias a nuestro Señor Jesucristo. Le damos gracias por la noche que se nos va. De igual manera le decimos gracias al Señor por este nuevo día. Nos encomendamos a Él, le decimos que se haga su voluntad, que nosotros, como siempre, haremos las cosas mucho mejor que ayer, siempre para salir adelante, para mejorar, para ser felices, para expresar el amor a nuestros seres queridos. Bienvenidos a Buenos Días, campesino.
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0: Con el fondo musical de Jorge Velosa Ruiz, claro que sí, saludando a todos y cada uno de los integrantes de la familia boyacense y colombiana. Les decimos que aquí estamos, todo con la voluntad de Dios y por supuesto con la dirección general de don Simón Ortiz Medina. En la torre de transmisores, la señora Blanca Martínez, secretaria ejecutiva Viviana Pulido. Mi nombre es John Jairo Lara Ortiz, quien les dice bienvenidos a Buenos Días, campesino, que lo iniciamos así.
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0: El saludo cordial para todos y cada uno de ustedes que está madrugando con nosotros. Estamos despertando ya en el día jueves 11 de junio del año 2026. Aquí estamos con la buena programación, con la buena música, diciéndoles a todos ustedes que nos levantamos y estamos aquí para acompañarlos y para que nos acompañen mutuamente. Ahí estaremos interactuando con todos los oyentes aquí en el departamento de Boyacá y en Colombia, donde nos escuchan a través de la internet. Reiteramos, jueves 11 de junio del año 2026, inicia el Mundial de Fútbol el día de hoy, 5 de la mañana, 5 minutos.
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0: Tenemos las 5 de la mañana, 8 minutos, 5, 8 minutos. Aquí estamos para llevarles a todos ustedes esta bonita programación Tunja. Y el departamento de Boyacá amanece con una temperatura de 9 grados centígrados. Estamos bajo un frío intenso que lo vamos a calentar ya con un cafecito, con un tinto. Usted que se va a preparar por allá ese tinto antes de salir al trabajo. Aquí estamos para llevarles la buena música y la buena programación, informándole la hora para que no se les haga tarde. Ustedes que salen a esta hora para su destino de trabajo, muchas personas ya están laborando. Ese saludo cordial para los que ya están en las diferentes actividades. 5 de la mañana, 9 minutos. Esto dice mi dulce niña. Ya recibimos comunicaciones en el 311-528-3800.
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Ahí estamos con la buena programación, con la buena música en esta mañana espectacular del día jueves. Aquí avanzamos, acompañándolos allá a su lugar de ordeño. Saludo cordial allá para nuestros oyentes que están por allí en Sota Aguilado, Humberto Zipacón, toda nuestra gente que está siempre disfrutando de la buena música. Nos vamos de más canciones, 5:13 minutos. Buenos días, campesino, buenos días, campesina, buenos días para todos. Para los estudiantes que ya empiezan también a madrugar para alistarse y salir a sus diferentes planteles educativos. Aquí estamos con toda la música, con todos los éxitos, 5:13 minutos.

La hora en Colombia, las 5 de la mañana, 16 minuticos, 5:16 minutos, oyentes en el 311-528-3800, dice buenos días, Dios los bendiga, enviando el saludo a don Carlos Zaraque, solicitando por aquí la buena música a esta hora, dice por acá soy un minero, nos vamos con canciones, don Carlos Zaraque en Belén, en el departamento de Boyacá, 5:16 minutos.

La música, los éxitos, la buena programación, solo acá en los 950 del AM. Bueno, vamos a dejar las cobijas a un lado, nos vamos a levantar, vamos a salir a afrontar este clima. Ustedes, hombres y mujeres del campo colombiano, que son el eje fundamental del desarrollo de nuestro departamento y de nuestro país, salen, le ponen el pecho a la brisa, la espalda al sol y salen a producir en este nuevo día, 5 a 20 minutos, todo con la fe puesta en nuestro Señor Jesucristo, que va a salir bien todo el día de hoy. 5 de la mañana, 20 minutos, llega por aquí los hermanos Gómez, desde Sativa Norte, don Nacho Gómez, dice echando cantas.

0: música a esta hora de la mañana, 5:23 minutos, cuando despierta el departamento de Boyacá con todos los oyentes. Por aquí ya está don Genaro Toba.
1: Vamos a ver qué don Jacinto, muy buenos días. Por aquí, entonizado con la 950. Hágame un favor, tengas de la bondad y un saludito por aquí para mi esposa María Díaz, una barreta aquí en la finca del Durazno. Y hágame el favor, un saludito por ahí para un Pablo Campos, Emilio Pinzón, en el barrio Buenavista, y también para don Israel Otálvora, y a don Atiliano Tucarruncho, y a don Mario Poveda, en Chiquinquirá. Y hágame el favor y un saludito por ahí para don David Torres Pérez en Coromoro, al cantante también de música popular. Y regáleme el trovador boyacense y me puede regalar el viejito parrandero, gracias.
0: Listo, señor, ya vamos con el trovador boyacense. Antes llega por acá Merchani González con la buena música, 5:24 minutos. Viene el trovador boyacense, viene más música para la familia Toba, 5:24.

En Colombia tenemos las 5 de la mañana, 27 minutos, 5, 27 minutos. Don Genaro dice que quiere escuchar por aquí en Canto Fiestero con el trovador boyacense 527.

0: Estamos con la buena música, 5 de la mañana, 32 minutos, 5:32 minutos en Armonías Boyacense 950 en el AM. Música para todos los gustos a esta hora de la mañana, acompañándolos en este nuevo amanecer.
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0: Dice don Antonio, dice desde el Rosal Cundinamarca, don Antonio Fonseca, que quiere escuchar por acá. Amores por dinero. En Colombia son las 5 de la mañana, 33 minuticos. En el Rosal Cundinamarca, en el departamento de Boyacá, en todos los sectores de la geografía colombiana. Amanecemos con buenos días, campesino. Buenos días para todos ustedes. Por acá llega las hermanitas calle, dicen don Antonio Fonseca, 5:33.

Ahí estamos con la buena programación, con la buena música. 311-5838-00. Mauricio Díaz desde Umbita. El saludo cordial, dice, buenos días desde Umbita para solicitar la canción. Dice por acá de Román Castaño, atentamente don Mauricio Díaz. Ya vamos a buscarle por acá los temas. Don Héctor Tipazoca también madruga con nosotros. Quiere escuchar por aquí los dos angelitos. Ahí vamos llevándoles a todos ustedes la buena programación. Don Héctor Tipazoca por acá en la ciudad de Tunja. Selección musical 311-5838-00. Armonías Boyacense. Siempre llevándoles a todos ustedes la buena música. Bueno, don Héctor, esto dice así. Solo faltan 24 minutos para las 6 de la mañana.

Colombia, tenemos las 5 de la mañana, 40 minutos, 5:40 minutos. Avanzamos con la programación de Armonías Boyacense 950 en el AM. Ustedes por acá programando la buena selección musical. Virginia Conejo desde Guachetá, en el departamento de Cundinamarca, también ahí sintonizada con la buena programación, con la buena selección musical. Y esto dice...

Ahora en Colombia a las 5 de la mañana, 47 minutos, 5:47 minutos en los 950 de la M Armonías Boyacense. Más canciones, más éxito, más buena música. Muchas gracias ahí a don Héctor Tipazo, a toda la gente que está ahí conectada con nosotros desde muy temprano. Ya aparece por acá don Vicente Otálora, don Eli Rodríguez desde Agua Azul en el departamento de Casanare. También le estamos dando ese cordial saludo. Por acá llega esto que hacen las estrellitas, dice la ausencia.

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1: La hora en Colombia, a las 5 de la mañana, 52 minuticos, 5:52 minutos. Oyentes a esta hora en el 311-528-3800. Ya viene por acá la música. Está Donelly Rodríguez.
2: Estimado caballero, buenos días, Toño, sí, ¿cómo está?
1: Bien, señor,
2: habla
1: gracias.
2: Con Daniel Rodríguez, por aquí desde Agua Azul, no cuello para el Casanare. Bueno, señor, por favor, es tan amable y me regalas un disquito de el dueto Alma Norteña que se llama Amor Volando. Muchísimas gracias, Dios me lo bendiga. Y ahí estamos, al acecho de las cosas. Gracias.
1: Listo, Nelly, muchas gracias por el reporte de sintonía. 5 de la mañana, 5:52 minutos. Ahí vamos buscándole por aquí las canciones. 8 minutos ya faltan para las 6. También llega por acá el saludo de don Leo Gómez, nuestra gente de Zipacón, Cundinamarca. Bueno, el turno para la música parrandera.

Ahí estamos con la buena música. Llega por aquí la selección musical Don Eli Rodríguez. 5:56 minutos. Viene la pausa comercial, viene más música. Ya está por ahí Don Vicente Otálora también programando por acá las canciones. 4 minutos ya faltan para las 6 de la mañana para nuestra gente de Agua Azul en el departamento de Casanare. Don Eli Rodríguez, para todos ustedes que están por ahí en la sintonía, por acá llega la selección musical Amor Volando. 4 para las 6.

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1: Dice por aquí a las 6 de la mañana, 6 en punto, las canciones, los éxitos, la buena programación, don Alejandro Huérfano. Esto dice, ahí dice, desde de San Pedro de Iguaque, Vereda Vergara, el hombre sintonizado con la canción de los hermanos Amado por el rancho. Nos vamos, vámonos por el rancho, dice por acá, los hermanos Amado. Las 6 de la mañana, más música, ya viene por acá, Amor con Berraquera, viene más música.
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1: Las 6 de la mañana, 4 minutos, 4 minutos en los 950 de Laime. Don Vicente Otal, hola por acá con nosotros a esta hora.
2: Acá, el saludo para Alejandra Briseño en el barrio El Voto. Vamos rumbo a sacar papón de Don Chepe Munevar. El saludo para Don Luis Jiménez, señora y familia, para saludar a Don Juan Rodríguez, a Don Albeiro Jerez, para Marco Giel Otaro y compañero de Horno Colmena, para saludar también a Don Blachi Batá, a Don Hernando, Don Alfonso Torigio y a todos mis demás vecinos, la familia Otaro Chivatén Escalones de Cucaita, a Don Robinson Munevar Celi en la Nación de España. El saludo que le hace llegar a todos sus familiares, familia Munevar Celi en Cucaita. Y para todos los demás oyentes que me están escuchando, y coloque el disquito ahí para dedicarse la obra a Cecilia Jerez e hijos en el avispero de Churubita, con la canción con los rocoleros, Amor con Berraquera. Gracias, don Jairo, que tenga buen día y feliz turno.
1: Listo, con muchísimo gusto. Ahí estamos buscando el marca los temas a nuestros oyentes. Muchas gracias por el reporte de sintonía, don Vicente Otalora.
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1: Ustedes son los que programan a esta hora. El saludo cordial también para Luz Marina Caro, para nuestra gente de Viracacham. En el departamento de Boyacá estamos llevándoles la buena programación, la buena música, y por acá nos están solicitando la selección musical carrilera, siempre llevándoles a todos ustedes música parrandera, música para todos los gustos en los 950 Armonías Boyacenses. Para don Vicente Otálora, para nuestros oyentes en Churubita, en Samacá, todos ahí disfrutando de la buena selección musical. 311-528-3800 Armonías Boyacenses.

Ahí estamos con la buena programación, con la buena música en los 950 de la Mi Armonía Boyacense. Siempre llevándoles la buena selección musical. Dice, acuérdate de mí. Ya vamos por aquí también. La señora Gladys Sánchez ya nos reporta su sintonía. Antes llega por acá Hernán Gómez. Llega por acá, dice don Pedro Nerizaza, también está en la programación que ustedes están haciendo a esta hora de la mañana. 6 de 9 minutos, así de la mañana, 9 minutos.

0: Las 6 de la mañana, 13 minutos. Acuérdate de mí, 6 de la mañana, 13 minutos, oyentes a esta hora.
1: Don John, muy buenos días.
0: Buenos días.
1: Me habla su oyente, la distancia de la ciudad de Bogotá. Un saludo muy cariñoso y afectuoso a Don Eli, que muy tempranito reportó sintonía. Hace usted que tenga mejor de los días. Por favor, me regala el temita 1 de Don Jaime Castro. Eso, muy amable y que tenga el mejor de los ojos. Muchas gracias.
0: A ustedes con muchísimo gusto, señora Gladys Sánchez, a Don Eli Rodríguez, a toda nuestra gente que está siempre sintonizada desde Bogotá, desde Agua Azul. Ahí estamos con la buena música, 6 de la mañana, 13 minutos. Ya viene Don Jaime Castro, ya viene más música.

Bueno, señora Gladys Sánchez, usted quiere escuchar por aquí la música de Don Jaime Castro y los Filipichines. 6 de la mañana, 17 minutos. Usted que se transporta a esta hora por la capital de la República. Nuestra gente que va en Transmilenio, ustedes que van a esta hora para el trabajo. Y nuestra gente que está por aquí en el campo, en el departamento de Boyacá también. Aguantando un toque de frío, cielo completamente nublado. Por acá llega los Filipichines, ese beso.

Las canciones de su preferencia en los 950 armonías boyacenses. Muchas gracias ahí a nuestros oyentes que están ahí en la sintonía. Don Nacho Gómez. Ya estábamos escuchando por ahí, echando cantas de los hermanos Gómez. En Colombia, usted escucha armonías boyacenses. Don Mauricio Díaz desde Umbita, también en el departamento de Yacá, disfrutando de la buena selección musical. 6:21, minutico las 6:21. Las canciones, los éxitos, la buena música llega por aquí. Don Belisario Martínez, que está en sintonía total con nosotros a esta hora desde Quebrada de Becerras en Duitama. Quiere escuchar por aquí los ojitos provincianos. Ahí vamos llevándoles a todos ustedes, ahí vamos con calma, llevándoles las canciones a nuestros oyentes que están siempre con nosotros disfrutando de la buena música en este amanecer del día jueves, día de mundial de fútbol. Se inaugura ya el mundial de fútbol. Bueno, nos vamos de canciones con los ojitos provincianos.

Toda la música ya para un Belisario Martínez, para toda nuestra gente que está en la sintonía. Mar por vez primera, llega música parranderita, llega todos los éxitos. Saludos cordiales ya para don Antonio Fonseca, que estuvo acá madrugando y está en la sintonía total, ya en su lugar de trabajo, 6:24 minutos. Bueno, esto dice 6:24.

0: Las 6 de la mañana, 27 minutos, 6, 27 minutos. Las estrellitas dicen la ausencia. Ya van a Humberto Zipacón.
1: Buenos días, campesinos.

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3: Bueno, muy bien, nietecitas y nietecitos. Me comunica por acá don Alfredo Toledo. Dice Alfredo: hermanito, yo quisiera saber si en realidad hay algún mal en mi finca, porque venimos sufriendo mucho. Ya las vaquitas, que producían mucha leche hasta hace más de un año, no sé qué pasó. He traído al veterinario y dice que no ve nada malo en las vacas, tampoco en los cultivos, me dijo un agrónomo. He hecho de todo, he gastado plata y nada me ha servido. Dígame, por favor, ¿qué puede estar pasando? Mire, hermanito mío, hijo de mi corazón, hágame el favor, llama, porque necesito el nombre de un familiar que haya fallecido hace algún tiempo. Bueno, entonces con eso ya yo voy a invocar el nombre de esa persona con el firme y único propósito de ayudarlo a usted. Hay muchas cosas que se pueden presentar en un terreno, en una finca, en una casa, en una familia. Puede ser directa o indirectamente que a uno le hagan un daño. La envidia, la intolerancia, las cosas que suceden, las venganzas, porque en contra de cualquier persona cobran venganza y no agreden directamente a la persona, sino que le hacen daño al negocio que tengan, a la finca, al carro, etc. Bueno, quiero agradecerle aquí la comunicación que nos envía también Marisol Villanueva. Desde Antioquia, dice Marisol: estoy feliz, querido abuelo, estoy contenta, su tratamiento muy bueno, lo estoy recomendando, porque mi abuelo, que tiene ya 78 años de edad, está totalmente bien, duró un tiempo que no comía, había que mantener con él cada rato en el hospital, y vea, ya lo vemos bien, ya sale a caminar por ahí y a dar sus paseos. Bueno, hermanita, lo felicito, me encanta ese testimonio que usted me ha dejado. De otro lado, tengo por aquí una pregunta que nos hace también don Laureano Cerrezuela. Laureano pregunta: hermano, ¿qué será posible para que mi hermana acabe de un sufrimiento que tiene, con un dolor de cabeza constante que no le ha servido ningún remedio? Hermanito, me llama y le voy a decir qué hay que hacer. Bueno, Este es mi número de teléfono, este es mi número. A ver, escríbanlo.
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3: Bueno, muy bien, hermanitas y hermanitos. Arnulfo aquí, feliz, encantado de la vida de poder ayudarles a todas y todos ustedes. Más adelante nos encontramos.
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Las canciones a las 6 de la mañana, 39 minutos. Ahí estaba la panameña. Y para los oyentes que están en la sintonía total de los 950 de la M. Armonías Boyacense. Nos vamos de más canciones, de más buena música.

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1: Y continuamos con esta mañana espectacular, un poquitico de frío, pero ustedes siguen tomándose un tintico, un cafecito bien calientico, así como lo hace don Samuelito López por allí en el Tejar Arriba, en Nuevo Colón, el hombre disfrutando de la buena programación, de la buena música. 6 de la mañana, 42 minutos, 18 minutos, faltan para las 7.

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1: Seguimos acompañando a toda nuestra gente, faltando 14 minutos para las 7 de la mañana. El saludo para don Luis Cantor, nuestra gente de Cuitiba, aquí en el departamento de Boyacá, siempre sintonizados con Armonías Boyacenses y su programa institucional de la radio. Buenos días, campesino, 6:46.
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0: Tenemos, ya tenemos las 6 de la mañana, 49 minutos, 6:49 minutos en los 950 de la M. Por acá nos están solicitando más canciones, dice los oyentes en el 311-528-3800. Vamos a ver qué nos dicen por acá.
1: Buenos días.
0: Buenos días. Buenos
1: boyacenses, reportando la sintonía en Cibaté, Cundinamarca. Me regala una canción, me hace el favor. La canción se llama Corazón Remitente, de Jorge Velosa. Gracias.
0: Listo, para nuestros oyentes en Cundinamarca, ahí estamos llevándole la buena programación, la buena música, el Corazón Remitente, dice por aquí la música de don Jorge Velosa Ruiz. 6 de la mañana, 50 minutos, la música carranguera en Armonías Boyacenses. Las 6:50.

Colombia, tenemos las 6 de la mañana, 54 minutos. Muchas gracias, corazón, dice por acá don Jorge Velosa Ruiz. Y muchas gracias a los oyentes que están ahí siempre sintonizados con nosotros en los 950 Armonías Boyacenses. Vámonos de más canciones. Estefanía Feti va por aquí, ya está programando también más música de don Jorge Velosa. Allí ya más adelantico. En Colombia, usted escucha Armonías Boyacenses. Y esto dice Chaparrita, las gaviotas ya vienen esperando el bus.

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1: A las 6 de la mañana, 58 minutos, les decimos que estamos escuchando Buenos Días Campesinos. Saludo allí para Mardoqueo Medina. Ese saludo cordial para ustedes que escuchan su programación desde las 5 de la mañana en Buenos Días Campesinos. Mardoqueo Medina, esto dice así.
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Vamos a las 7 de la mañana, 5 minuticos, 7, 5 minutos de este día jueves, inicio del Mundial de Fútbol. Estamos en las 7, 5 minutos del día 11 de junio. Llega por aquí el chamán, música para Anderón Victoriano Espitia, para toda nuestra gente del Chuscal de Umbita en el departamento de Boyacá, sintonizados con la buena programación.

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La música a las 7 de la mañana, 8 minutos, acá con la dirección general de Don Simón Ortiz Medina. Le llamo las canciones, la buena selección musical llega por aquí. Horas que pasaron con las indianas allá para Don Humberto Zipacón, para nuestra gente que está donde Ernesto Vargas. Llevamos también con más saludos para nuestra gente que está por ahí en Zotáquira, 7, 9 minutos.

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1: Ya tenemos en Colombia las 7 de la mañana, 12 minutos, más y mejor música para todos nuestros oyentes que están ahí en la sintonía total con nosotros, a esta hora disfrutando la familia Toba por allí en Chocontá, Cundinamarca. Ya estaremos con ese saludo para todos ustedes. Mientras tanto, vamos a escuchar lo mejor de la música, 7:12.

Ahí seguimos de más canciones, de más buena música. 7 de la mañana, 17 minutos. Las 7:17 minutos en los 950 de la M. El saludo cordial ahí para don Ernesto Vargas, para nuestra gente de Sotaquira, don Roberto Sánchez. Esto dice a gozar a mi pueblo.

0: La hora en Colombia a las 7 de la mañana, 21 minutos. Ustedes programan en el 311-528-3800. Nosotros nos vamos con más saludos, don Miguel Ángel Riaño. El hombre dice, presente, estamos en Buenos Días, Campesino. 721.
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Bueno, Estefanía Fetiva estaba por acá programando por aquí la música. Dice la China que yo tenía con Jorge Velosa, nuestra gente de Huasca en el departamento de Cundinamarca. Y ya viene llegando al puente. Ya viene más música de Don Rómulo Caicedo más adelantico. Acabo de sonar por acá Don Rómulo Caicedo. Para Don Luis Moreno, nuestra gente que está a esta hora trabajando por allí en Paipa, en el departamento de Boyacá. Seguimos de canciones de buena música, 7:24 minutos. Estefanía Fetiva, esto dice.

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1: Las 7 de la mañana, 28 minutos, 7:28 minutos en Buenos Días Campesino. Saludos para don Laureano Borges en la capital de la República. Acá seguimos con las canciones, con los éxitos, con la buena música. Estamos en Buenos Días Campesino. Don Laureano, esto dice así.

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2: Muy pero muy buenos días, amables oyentes, reciban como siempre el saludo cordial, ameno y cariñoso de este, su servidor, el maestro José. Como siempre, diciéndole que sí se puede salir adelante con fuerza, con fe, con esperanza, con optimismo. Vamos a cambiar nuestra existencia. Está cansado de sufrir. En este momento creo presiente que hay fuerzas negativas, fuerzas malignas dominando su existencia. Es de malas en el amor, de malas en los negocios, gente que lucha y lucha toda la vida. Y las únicas posesiones son 3-4 muchachitos aguantando hambre, pasando necesidades, viviendo en una pobreza absoluta. Cambie su existencia a través de un ritual, de una consulta. Puede usted nivelar, superarse, encontrar el éxito, encontrar nuevamente la dicha y la felicidad. No olviden que a través de las fuerzas malignas hay personas que por envidia le dañan los cercos, le trozan los bebederos, le enferman su ganado, le dañan los cultivos. La maldad existe y por maldad a uno lo destruye. No deje que su vida se vaya por el sifón roto. En este momento puede cambiar su consulta. 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En este momento vamos a orar, vamos a pedir por la paz, por la felicidad, por la vida. Vamos a orar por la tranquilidad de los hogares, la paz entre los hermanos, la paz en el trabajo. Porque hay mucha guerra, mucha destrucción. Los problemas, las malas energías llevan a la destrucción familiar. En este momento hay muchas personas que han perdido su esposo o su esposa. Siente que hay fuerzas que le están destruyendo la tranquilidad de su hogar. Hay fuerzas que lo apartan de la dicha. Oren con fe. La oración a San Francisco de Asís.
3: Oración por la paz de San Francisco de Asís. Señor, haz de mí un instrumento de paz. Allí donde haya odio, que yo ponga amor. Donde haya ofensa, que yo ponga perdón. Donde haya discordia, la unión. Donde haya error, que ponga la verdad. Donde haya duda, que yo ponga la fe. Donde haya desesperación, la esperanza. Donde haya tiniebla, que ponga la luz. Donde haya tristeza, que ponga alegría. Señor, haz que yo busque consolar y no ser consolado. Comprender y no ser comprendido. Amar y no ser amado. Porque dando es como se recibe. Olvidándose de sí es como se encuentra. Perdonando es como se recibe el perdón. Y muriendo en ti es como se resucita a la vida.
2: Después de hacer la oración nos queda el regocijo en el alma. 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
4: Me llamo Carlos Hernández, invito a toda la gente de Samacay y todos sus alrededores, pues de acá, que vengan acá donde el hermanito José, pues la verdad, los que necesitamos este favor, lo pedimos a Dios y a la Santísima Virgen. Este es el momento que se ven las cosas, se ven los resultados. Espero invitar a todo lo que es Boyacá, Cundinamarca, Santander, todos sus alrededores. A la hermana José, pongan de fe.
2: Claro que sí, recuerden, mande sus cartas, sus misivas a los estudios de esta prestigiosa emisora y expónganos su problema, ponga su seudónimo como quiere ser identificado en la carta o en el mensaje. Vamos con un mensaje en la mañana de hoy. Dice: Maestro José, le saludo cariñosamente, me identifico como Flor cansada de vivir, soy del municipio de Villapinzón. Maestro, tengo un problema. Es una discusión con mi esposo. Él se va, no nos deja un peso ni para el mercado. Paso muchas necesidades y llega borracho cuando sacan la papa y en los cultivos, y llega el domingo es a pegarme. Él trabaja para arriba sacando para el lado del páramo. En este momento, maestro, estoy desesperada. ¿Qué puedo hacer con este señor? ¿Fue que nos hicieron algo o le hicieron algo? El nombre de él está aquí, por favor no nos nombren la radio porque muchas personas escuchan su programa por esta región. La fecha de nacimiento de él es el 14 de enero de 1987. Bueno, mi querida hermana, déjeme decirle, aquí ya le hicimos el estudio, verdaderamente usted tiene un problema. Cuando la gente se vuelve esclavos del licor, peso que cogen, eso no, si no se toman una cerveza, se toman una sopia y ahí no los despega nadie hasta que no acaban la última moneda. No les importa que no tengan el mercado en la casa, que los hijos aguanten hambre, que pase lo que pase, y de ñapa llegan a pegarle a la mujer todos borrachos. Eso sí es una realidad. Entonces, ¿qué vamos a hacer? Vamos a coger una fotografía de él, la pone en la palma de la mano, me le va a escupir tres salivas en el rostro, lo vamos a envolver en una tela negra y le envolvemos cinta roja. A esta fotografía la atamos, la amarramos a un tabaco, le metemos tres alfileres, le pedimos al espíritu de algún familiar muerto suyo que este hombre cambie esa voluntad y vamos a trabajarlo para que deje esa borrachera y para que deje, porque se meten con cualquier mujer de las que tienen por allá, de las mismas que trabajan en los campamentos, y por eso es que es un monstruo con usted. Aquí me le marca infidelidad, me le marca ruptura. Vamos a ayudarle a usted a que recupere su hogar. 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
1: Las 7 de la mañana, 42 minutos en Armonías Boyacenses, 950 en el AM, 18 minutos faltan para las 8. Nos vamos de más saludos para don Fabio Aldemar Reyes, el hombre ahí en Villa de Leyva, como siempre acucioso desde muy tempranito, marcándonos y solicitando la buena música.

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1: Don Héctor Julio Becerra, a las 7 de la mañana, 45 minutos. Saludo cordial para usted, para toda la familia Becerra que se encuentra a esa hora reunida y compartiendo con la buena música de Armonías Boyacenses en Colombia. Don Héctor Julio Becerra, ya en Susa, Cundinamarca, el hombre dice presente.

La música no se detiene, 7 de la mañana, 50 minutos, las 7:50 minutos, don Rogelio Maya llega con esto que dice, Copas Amargas, 7:50, don Gregorio Cortés, nuestra gente de Zipaquira, esto dice así.

Don Laureano Borges desde la capital de la República, saludando a toda su gente por allí en Santa Sofía y aquí en el departamento de Boyacá, su gente por allí en Bogotá. Don Laureano Borges quiere escuchar por aquí la música de Jorge Velosa, Cuatro Palitos, 7:53 minutos.

0: Ahí está la buena programación para acá, más oyentes. Nos están solicitando para acá de Gabriel Redmond. Mi sufrimiento, dice el saludo cordial para la familia Parra Gamboa en Santa Sofía, Vereda Agudelo, de parte de Gonzalo Prieto. Sí, pues el saludo también para don Luis Parra con el tema Mi sufrimiento de Gabriel Redmond. Con muchísimo gusto tenemos más mensajes, más oyentes en el 311-528-3800. Don Miguel Ángel Reaño también en la sintonía.
1: Don Jairo, muy buenos días. Aquí escuchando a Rubén Mayorense. Habla con Miguel Ángel Reaño, aquí de Bogotá. Estoy aquí llegando al trabajito aquí en el muelle, en Gatiba. Me hace un favor y me regala un temita, carta de mil colores. Pero del recuerdo, muchas gracias, don Jairo. Y quiero oyente acá, de su bonita programación. Gracias.
0: Listo, Miguel Ángel, muchas gracias. Ahí vamos con todas las canciones, con todos los éxitos. Antes llega Mi sufrimiento, Gabriel Redmond, 757.

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5: 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Si tiene un hijo en la drogadicción, en el alcoholismo, malas compañías, usted que ve que en su casa no hay entendimiento con su pareja, se están alejando, otra persona se está interponiendo, le hago ese pacto de amor, ese amarre, ese encadenamiento, ese endulzamiento para que tenga a su ser amado a su lado. 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
7: A las 8 de la mañana, 8 minutos, con solicitud radiante en la capital del departamento de la ciudad de Tunja, recibimos los saludos musicales correspondientes para este día jueves 11 de junio del año 2026. Qué bueno poder compartir con todos ustedes acá, como siempre, con la dirección general de don Simón Ortiz Medina, en la torre de transmisores, la señora Blanca Martínez, secretaria ejecutiva Viviana Pulido, mi nombre, John Jairo Lara Ortiz. Solecito radiante, una bonita mañana en este día jueves, ya preámbulo al fin de semana. Esto lo iniciamos así, saludos musicales.

0: Estamos con la buena programación, las 8 de la mañana, 13 minutos, día de mundial, se inicia el mundial de fútbol. En Colombia a las 8 de la mañana, 13 minuticos, 8:13 minutos, ustedes programando por aquí en el 311-528-3800, más música para más oyentes. En el 311-528-3800 recibimos sus comunicaciones.
1: Buenos días, señores de Armonías Boyacenses, para que me haga el favor y me coloque la canción Sin Motivos de Rómulo Caicedo, gracias, aquí es de Huasca, fiel oyente, muchísimas gracias, Dios los bendiga, ese programa tan bonito.
0: Listo, con muchísimo gusto, vamos con las canciones, con los éxitos, 8:14 minutos.
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La hora en Colombia, las 8 de la mañana, 14 minutos, 8, 14 minutos. Música para todos en el 311-528-3800. Bueno, para que llegue la música con Rómulo Caicedo. Es el día jueves 11 de junio del año 2026.

La hora en Colombia a las 8 de la mañana, 17 minutos, 8:17 minutos, los fiesteros de Boyacá. El saludo para don José Mora, señora Odalinda Cárdenas, nuestra gente del sector detrás del alto.

Ahí está la buena programación, la buena música en el 311-528-3800, 8 de la mañana, 20 minutos. Bertini Lalo dice por acá que quieren escuchar, o mejor, nuestros oyentes quieren escuchar por aquí a Bertín y Lalo. La música para todos ustedes, llega esto que dice quererte jamás, más y mejor música, esta hora 8:20.

0: Ahí está, quererte jamás, 8 de la mañana, 24 minuticos, 8, 24 minutos. Ahí estamos dándole la buena programación, la buena música a todos los oyentes. Nuestra gente de Pailitas en el departamento del César también ya está sintonizada días. Con nosotros, dice por acá.
1: Muy buenos días, Armonía Boyacense.
0: Buenos días.
1: Por acá reportando la sintonía desde Pailitas César.
0: Señor.
1: Es para que nos regale la canción El Puerto del Olvido. Muchas gracias.
0: Listo, ya vamos con El Puerto del Olvido. Ahí vamos llevándoles a todos ustedes la buena música. Por acá me están solicitando la sigo amando Luis Miguel Fuentes, Estefanía Feti, va ahí en la sintonía total solicitando por aquí el vallenato romántico. 8 de la mañana, 24 minutos, las 8:24 minutos, ya viene El Puerto del Olvido, viene toda la música, todos los éxitos aquí en Armonías Boyacenses. Seguimos de canciones de buena selección musical con Luis Miguel Fuentes. La sigo amando. Ustedes programando, nosotros acompañándoles en esta mañana espectacular con solecito radiante acá en el departamento de Boyacá.

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3: Juan Saramay, Arisca Pienda, Catacira, Huaracira, Juca, Pira, Jusamara, Catira, Guarey. Hola mis amigos, ¿cómo están todos? Bienvenidos, bienvenidas una vez más a este su espacio de los grandes chamanes, taitas indígenas de renombre internacional, Japirica, Sororoco, Janda, Janda, Guayú. Quien le habla, el maestro Juan, el maestro Misael, Mateo Samuel, mentes unidas con conocimiento, con sabiduría y con ayuda para solucionar todos tus males, tus dolencias, tus problemas. Diariamente estamos activando energías positivas, trabajos a distancia, amarres, endulzamientos, uniones de pareja. Día a día estamos despachando a todas las regiones de Colombia tratamientos maravillosos para curar enfermedades raras, naturales o desconocidas, pomadas, ungüentos, jarabes. Estamos enviando rituales esotéricos para limpiar ese local, para limpiar esa finca, para limpiar ese negocio. Vamos a recuperar la felicidad, la armonía, la prosperidad y la economía en tu casa. ¿Cómo lo vamos a hacer? De la mano de Dios primeramente, que Dios no puede faltar, el Espíritu Santo, la Virgen del Carmen, y de la mano de la sabia naturaleza y de los grandes ancestros. Por eso vamos a activar energías por medio de trabajos espirituales. 311-879-1122. 311-879-1122. 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
3: 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Vamos a escuchar los testimonios, hermanitos y hermanitas que vinieron aquí a la consulta y hoy nos dicen gracias. Tenemos testimonios. Don Roberto García, venga por acá, mi chinito, acérquese por estos lados. Sí, usted viene bastante lejos, viene del Casanare. Cuéntele a la gente su testimonio, hijito.
4: Tengo un testimonio de fe y de agradecimiento a las hermanas, porque fui curado de una impotencia, de un mal postizo que me ha hecho una mujer que estaba conviviendo conmigo. Y gracias a las hermanas fui curado de este maleficio, de esta porquería, ya que me tenían mi naturaleza enterrada en un cementerio. Y muy agradecidos con ellos.
3: Gracias, mi amigo Don Roberto García, Dios lo bendiga. Angelina Fernández nos escucha a esta hora por los lados de Sogamoso. Tu número de la suerte, hermanita, es el 3318. El señor Miguel Ángel Lopera está en sintonía en Agua Azul Casanare. Padrecito, lo espero este fin de semana. Lléveme los 2 kilitos de tierra, una vela blanca y también 3 pañuelos. El amigo Albeiro Rincón, él nos escucha a esta hora por los lados de Samacá. Dice que gracias al amarre que se le hizo a la mujer, ya no se fue y que le pidió perdón y ahora están felices en el hogar, que incluso está embarazada. ¡Qué maravilla, mi amigo Albeiro! Bendiciones para adelante y siga utilizando el perfume Embrujo y Amor. La señora Marta Liliana Toledo nos escribe de un lugar de Barbosa, Santander. Pide que le ayudemos a un hijo que está en Bucaramanga. Hijita, su hijo hay que ayudarle, pero eso sí, debe enviarme una foto, traerme una foto, porque él está siendo manipulado por la mujer, o sea, por Angélica. Ella lo tiene rezado con magia negra. 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Tenemos a Misael. Más personitas que llegan aquí con el maestro Misael a nuestra cabina radial. Adelante, Misael, con el testimonio.
5: Bueno, hermanito Juan, aquí hay otro hermanito que hoy viene a dar este testimonio de alegría. Cuéntele a las personas cómo era que usted venía y cómo está hoy en día después de habernos visitado.
6: Maestro, yo cuando lo visité estaba muy mal. El maestro me sacó a mí unas cosas, unas porquerías que me han incrustado entre mi cuerpo hacía mucho tiempo, y por ayuda de él y gracias a él y a Dios primeramente y a los maestros, miré por mis propios ojos qué fue lo que me sacaron ellos. Poniéndome la mano en la cabeza, me hicieron expulsar todas esas porquerías que me han puesto en mi cuerpo.
5: O sea, haciéndose el ritual como se le practicó y como nosotros decimos, poniéndole la mano en la cabeza, nada más expulsó, botó, arrojó este mal de su cuerpo, ¿cierto, padrecito? Usted mismo lo vio con sus propios ojos.
6: Sí, señor, yo por mis propios ojos lo miré cuando el maestro me sacó esas porquerías que tenía dentro de mi cuerpo.
5: Usted estaba muy mal antes de venir aquí, bastante mal, bastante enfermo, todo decaído, ¿no, padre?
6: Sí, maestro, yo estaba muy mal, que ya no hacía sino solo tomar y fumar. Y todo eso con ayuda del maestro, gracias a Dios, se me quitó todo eso.
5: Entregado a los vicios completamente. Después de haberse tomado el vino de los 18 guacos, también se le pasaron estos vicios, ¿cierto? Lo que fue el alcoholismo, el cigarrillo, ¿no?
6: Sí, maestro, ahora sí ya no tomo, no fumo y puedo trabajar, gracias a Dios, con ayuda del maestro.
5: Ante todo y ante Dios directamente la salud, ¿no? Ya puede trabajar, ya puede estar bien. ¿Cómo se encuentran sus cultivos, sus animalitos, su finca? ¿Cómo se encuentra, padre?
6: Maestro, muy bien, todo se encuentra bien, todo muy bien. ¿Para qué voy a decir que no? Está todo muy bien.
5: ¿Sus padres cómo se encuentran? Porque usted trajo a sus padres también a la consulta después de usted. ¿Cómo se encuentran ellos? ¿Cómo venían antes también de visitarnos? ¿Cómo estaban ellos, padre?
6: También están bien, gracias a Dios y el maestro. Ellos se encuentran recuperados porque ellos también estaban demasiado mal, como me pasaba a mí. Ahora están bien.
5: Padrecito, gracias por este fiel testimonio. Adelante, hermanito Juan, gracias.
3: Gracias, Misael. Ahí está el hermanito Alvarito dando su testimonio. Estamos en modo mundial. Hoy inicia esta fiesta mundialista. Bendiciones para todos los que van a estar rodeados. Deportistas, comerciantes, periodistas, todos, todos que estén protegidos de la mano de Dios, el Espíritu Santo, y que todo salga positivo. Ese es el mayor deseo que nosotros podemos enviar a todas estas personas que están convirtiendo. 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

La hora en Colombia, las 8 de la mañana, 46 minuticos, 8:46 minutos en los 950 de la M. Armonías boyacense, los fiesteros de Boyacá, llegado Mujeres un Camino Boronco a esta hora.

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3: Las 8 de la mañana, 50 minutos, dice Yomaira Dueñas desde Coromoro. El saludo para Ana Baez y Baloy Dueñas, sus padres. Bueno, Yomaira Dueñas saludando a don Baloy y a la señora Ana. Ahí está solicitando por aquí las canciones a esta hora de la mañana en Colombia. Ya tenemos las 8:50 minutos para nuestra gente de Coromoro en el departamento de Santander. Ahí estamos con la buena programación. Llega por aquí don Vicente Fernández. Llega también más selección musical. Esto dice Camino al Cielo. 8:51 minuticos. Sin armonías, boyacense 950 en el AM. Selección musical en este día jueves. Ya otro, se nos aproxima otro fin de semana con puente festivo.

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2: En Colombia a las 8 de la mañana, 55 minutos, 8.55 minutos en los 950 de la M. Más canciones, más éxito, más buena música. Y por acá llega esto que dice... Por un hacer...

0: El cura moderno, los 950 de la M Armonías Boyacenses. Ahí vamos llevándoles las canciones, escuchamos los mensajes. Ya viene más música para todos los oyentes. Viene la música carrilera también. Viene los Tigres del Norte.
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0: La música en el 311-58-3800, Armonías Boyacenses. Aquí vamos de más canciones, más mensajes, todo con la dirección general de Don Simón Ortiz Medina, 9 de la mañana, 2 minutos.
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0: Estamos con la música norteña, toda la música, todos los éxitos. Aquí los tenemos en los 950 de la M. Don Miguel Ángel Riaño, toda nuestra gente que está ahora en la capital de la República disfrutando de armonías boyacenses. Es algo cordial también allá para la señora Ana Báez, Don Balo y Dueñas. Por acá seguimos de canciones, llega la selección musical parrandera con los alegres de Fusa, dice Rafael Antonio Niño, la música 9 de la mañana, 7 minutos.
1: Faltan 3 segundos, 2 segundos, partieron.

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Rafael Antonio Niño, niño de Cucaíta, 9 de la mañana, 10 minuticos, 9, 10 minutos. Por acá seguimos de más canciones. Llega la banda del carro rojo. Saludos cordiales para don David Humberto Roballo, el Chivatico, 9, 10 minutos. Solecito radiante, cielo despejado en la ciudad de Tunja.

Y llega por aquí los 50 de Joselito, don Javier Ortega, nuestra gente disfrutando de la buena música en el 311-528-3800, nuestra gente que se encuentra por allí en Caldas, 9 de la mañana, 14 minutos, por ahí cerca, Chiquinquirá, 9:15, cambia nuestro reloj y esto dice así.

0: Y le llamo la buena música a todos los oyentes a esta hora de la mañana en Colombia. Por aquí tenemos más comunicaciones.
1: Yo, Jairo, muy buenos días. Le saluda Pedro Pinzón acá de Ibagué para reportar sintonía. Y le agradezco que me programe una canción con los alegres beleños, Linda Llanera. Muchas gracias, un feliz día.
0: Listo, ya vamos con la linda beleña. Antes llega por acá el buque de más potencia, 9 de la mañana, 18 minutos.

0: Saludos musicales.
1: Ya tenemos en Colombia a las 9 de la mañana, 22 minuticos, 9:22. De esta manera vamos avanzando con la buena programación. Don Elías Quintana reportándonos sintonía. Ya está el jardinero de la música popular desde Bogotá, el hombre también en la sintonía. 9 de la mañana, 22 minutos. Más éxitos, más música.

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1: Y la música no se detiene, así seguimos en este día con mucha energía positiva, con mucho ánimo, con mucho entusiasmo. Usted que ya está laborando, qué bueno que nos acompaña ahí en la sintonía don Carlitos, don Carlos Alberto Castellanos, allí en la Trinidad, en Boyacá. 9:30 de la mañana, 30 minutos, Armonías Boyacenses.

Ahí estamos con la buena programación de la mañana, 33 minuticos, 9:33 minutos en los 950 de la M. Dice por acá, muy buenos días, John Jairo, nos escribe Jorge Sánchez desde Angosturas para saludar a Germán Higuera, Elizabeth Sánchez, Raquel Iguavita, Darío Rojas, Edilberto Cifuentes, y quieren escuchar Perdido en las Copas. Ahí complacemos a toda la gente que está comunicándose desde Angosturas. 9 de la mañana, 34 minutos, las 9:34 minutos. Ustedes programando en este día jueves, un día espectacular, compartiéndolo con todos los oyentes acá en el departamento de Boyacá y en Colombia. Con la buena música llega Don Rómulo Caicedo.

0: En Colombia tenemos las 9 de la mañana, 37 minutos, 9:37 minutos. En Armonías, voy a Ciencia 950. En el AM, don José Israel, buenos días.
1: Armonías, voy a Ciencia, muy buenos días. Le hablo a Israel Ortiz de Rosal, Cundinamarca. Por favor, para saludar aquí a mi amigo José Antonio, a mi compadre Sebas, a Pedro y al señor Rafael Acero. Y es tan amable y nos programa el tema Los dos rivales del grupo Exterminador. Muchas gracias, bendiciones, chao.
0: Listo, José Israel, ya vamos con el tema de la música norteña y vamos llevándole la buena programación. Y antes llega por aquí el sargento Mendieta, 9:38 minutos.

Minutos, don Efren Villamil, desde Cabecera de Arcabuco. Dice que quiere escuchar el enredo. Vámonos para Arcabuco a disfrutar de los deliciosos amasijos. Por allí está don Efren Villamil. Bueno, por acá vámonos con el enredo. Ustedes programando 311-528-3800. Armonías Boyacenses. Joaquín Bedoya dice:

Laura, en Colombia, a las 9 de la mañana, 50 minutos, donde for en Villamil. Ahí estamos con la buena selección musical, 311-528-3800. Por acá dice, buenos días, desde Chocontán, el departamento de Cundinamarca, sintonizados con Armonía de Boyacenses, quieren escuchar la firma de Jason Jiménez. Con muchísimo gusto nos vamos de canciones para ustedes que están ahí en Chocontán. Selección musical popular, 10 minuticos, ya faltan para las 10 de la mañana en Armonías Boyacense 950 en el AM, acompañándoles en sus actividades diarias, en sus labores. Usted que está ahí en el trabajo de la seguridad, usted que está en el campo, todos ahí, don César Caballero, nuestra gente por allí en el Rosal.

0: Comenzamos con la buena programación de la mañana, 54 minutos, las 9:54 minutos en los 950 de la M Armonías Boyacenses. Bueno, más canciones, más oyentes por acá para solicitar por aquí las canciones. El saludo cordial para los oyentes que están acá en la sintonía total.
1: Buenos días, señores Armonía Boyacenses. Habla con Antonio del Rosal, Cundinamarca.
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1: Para saludar al señor José Israel Ortiz. También para saludar a Sebastián, a don Pedro y a Rafael. Nos regala, por favor, la canción El Pantalón de Cuero. Muchas gracias.
0: Listo, con muchísimo gusto. La del Pantalón de Cuero. Con muchísimo gusto. Aquí estamos con las canciones, 9 de la mañana. 55 minutos, las 9:55 minutos en Armonías Boyacenses, siempre llevándoles a todos ustedes estas bonitas canciones en el 311-528-3800.
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1: Y les cuento que ya solo faltan 2 minuticos para las 10 de la mañana. Son las 9:58. Ustedes siguen escuchando esta bonita programación de armonías boyacenses 950 en el AM. Don Humberto Zipacón, nuestra gente de Zotaquirá. Aquí está la buena música.

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7: 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Todos los días le doy gracias a Dios por darme tanta sabiduría, por darme tanto conocimiento para poder compartir con muchos de ustedes que hoy en día han perdido la fe, han perdido la esperanza de salir adelante, de triunfar en la vida. Dios dice, ayúdate que yo te ayudaré. Y la fe la que mueve montañas y convierte las piedras en pan. 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Y agarren papel y lápiz, porque lo que uno no anota se le olvida. Hay muchas personas que están sufriendo del colesterol alto, están sufriendo de la tensión, sojediondo, y todas esas materiales los tenemos muchas veces en la misma casa. Van a agarrar una cabeza de ajo sojediondo, van a agarrar, como quien dice, una botellita de 500 mililitros de, como quien dice, de aceite de oliva. Van a agarrar, como quien dice, el zumo de 5 limones y usted van a colocar todo esto a licuar en la licuadora, sojedionda. Eso después se envasa en un recipiente o, como quien dice, en una botella grandecita, y todos los días nos vamos a tomar una copita aguardientera, y esto nos ayuda para los triglicéridos, nos ayuda también para las personas que sufren de tensión alta. Pero no lo digo yo, lo dicen ustedes. Gracias a Dios llevo 25 años en parte de Boyacá, Santander, Cundinamarca, los Llanos Orientales, donde hasta el día de hoy nada me ha quedado grande. Son muchas las personas que me regalan esos hermosos testimonios de casos de la vida real. Mi muchachito, ¿su nombre cuál sería y de dónde venir?
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8: 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Yo iba mal en el amor, me arregló el amor, gracias a Dios estoy viviendo bien.
7: Cuéntele a esa hermosa gente que a usted le hicieron un daño, una brujería, y era su propia mamá, era su propia familia, para separarlo de la mujer que usted quería. Y hoy, ¿cómo se encuentra con ese amor que usted tanto quiso y que, como quien dice, hubo muchas personas que los quisieron separar? Y hoy en día, ¿cómo se encuentra con la persona que usted ama?
8: Bueno, pues hoy me encuentro bien, gracias a Dios, gracias a la casica Yacira que me arregló el amor. 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
7: ¡Ay, Dios mío, la bendita! Esos son los testimonios más regonitos que a yo me gustar. Personas que venían con lágrimas en los ojos porque habían sido separados por personas que son mal influenciadas. Hasta la misma familia muchas veces no lo quiere dejar progresar o salir adelante. 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Usted que es de malas en el campo sentimental, marcha al mal sus negocios, tiene enemigos, malos vecinos, sufre de alguna enfermedad rebelde o desconocida, ha visitado miles de lugares que lo único que han hecho es quitarle lo mucho, lo poquito, salen y se van y los dejan viendo un chispero. Por eso es mejor bueno por conocido que malo por conocer. Por algo será que llevo 25 años en parte Boyacá, Santander, Cundinamarca, los Llanos Orientales, donde muchas personas me recomiendan todos los días. Aquí viene mucha personita que son ave de paso, ave de rapiña, personas que dicen que hoy mismo se van a ganar el chance en la lotería, que como quien dice que hay personas que se ganaron 100, 200, 300 millones de pesos. Entonces, ¿qué hacen acá? Vienen es a quitarle lo mucho, lo poquito al pueblo, y a veces pagamos justos por pecadores. 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Hablamos con el espíritu, lo ayudamos a descansar en paz y nos revela ese numerito sagrado. ¿Usted qué espera para salir adelante, para triunfar en la vida? No dejar para mañana lo que puede hacer en el día de hoy, soquediondo, soquedionda. 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Usted llega a la consulta y me dice: casica Yacira, mi chance totalmente tapado. Yo le entrego ese número donde hay personas que han ganado a los 8 días, a los 15 días, en el mismo mes, ojediondo, ojedionda. Pero yo aquí no vengo a enriquecerme con la fe de ninguno de ustedes, porque aquí hablan muchos regonitos, muchas personas, que se van a ganar la plata, que eso se van a ganar los millones, pero también traigan platica, porque si no, no ganan nada, ¿verdad? Vienen es a quitarle lo mucho, lo poquito al pueblo. Mucho cuidado, que yo aquí no voy a prometer lo que no les voy a cumplir. 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Nos imitan, pero nunca nos igualan, sojediondos, sojedionda. 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Ay, Dios mío, la bendita. 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

La hora en Colombia, las 10 de la mañana, 25 minutos. Ahí está la música con el jardinero de la música popular en Colombia, Alcides Quintana. Aquí continuamos con buena programación, con más música. Ustedes son los que están a esta hora en el 311-528-3800, el puño de tierra de Darío Gómez. El saludo allá para Estefanía Fétiva, para toda nuestra gente que está en Cundinamarca. 10 de la mañana, 25 minutos.

Ahí está la buena música, 11 de la mañana, o 10 de la mañana, 28 minutos, 10, 28 minutos, no nos adelantemos, acá seguimos. Dice don Sergio Camelo en Chocontá, Cundinamarca, a las 10:29, que siga la fiesta.

Ahí está la buena música, a las 10 de la mañana, 30 minuticos, Don Efraín García por allí disfrutando desde el César. Por acá llegan los rieleros del norte. Te quiero mucho, 10:31, Armonías Boyacenses.

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1: A las 10 de la mañana, 35 minutos, continuamos con la buena programación de Armonías Boyacense 950 en el AM para nuestra gente que está por acá en la capital del departamento, la ciudad de Tunja. Ese saludo cordial a ustedes que están ahí haciendo sus diligencias, usted que va siempre con su radio, con la mejor compañía, para nuestros amigos de los diferentes establecimientos públicos. 10:35 minutos.

El clásico del vallenato, 10 de la mañana, 39 minutos. Llega por aquí la música que usted quiere escuchar. Faltan 21 minuticos ya para las 11, señora María Orrego, toda nuestra gente que está por acá en la fiel sintonía de los 950 de la M.

0: Las 10 de la mañana, 43 minuticos, 10, 43 minutos en los 950 armonías boyacenses. Seguimos de más canciones, por aquí ya está la familia toda, por acá reportando sintonía total.
1: Doñosito, buenos días, Doñosito, por aquí escuchando armonías boyacenses de aquí de la finca El Durazno, hágame un favor, un saludito por ahí para don Pablo Campos y Villapinzón y don Mario Poveda y a don Atiliano Tocarruncho, hágame el favor y un saludito para aquí para mi esposa María de Jesús Navarrete y regáleme María y soy de Coscué, señores.
0: Listo, señor, con muchísimo gusto. Por acá dice María para don Genaro Topa, que está ahí en la sintonía total allá con la señora María de Jesús Navarrete. Esto dice así.

Ahí estamos con la buena programación, 10 de la mañana, 45 minutos, 10:45 minutos, ahí para la familia Toma, para todos los oyentes que están ahí en la sintonía total, don Efraín Villamil, para la familia Ochoa en Paipa, también solicitando por aquí las buenas canciones. Acá llega el folclor de los llanos orientales, 10:46, 14 minutos, faltan para las 11.

Música para todos los gustos. Llega para aquí el andariego. ¿Para qué me enamoraste? 10 de la mañana, 50 minutos. Las 10, 50 minutos. Don Libardo Peña Infame, que también está sintonizado con la buena música. Ya viene por ahí, dice los compadres. Aquí llega esto que dice música popular con el andariego. 10 minutos faltan para las 11 de la mañana. En Armonías Boyacenses, acá como siempre con la dirección general de Don Simón Ortiz Medina.

0: 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Y se lo dice el gato y su swing y los ruiseñores de Santander.
1: Dice por acá el mensaje a las 10 de la mañana, 55 minutos, ustedes programando. Quieren escuchar a los compadres con Adiós Elena, dice don Libardo Peña desde Fome, que en el departamento de Cundinamarca, 5 para las 11.

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4: Bueno, nos vamos de más canciones. Ya está don Pablo Campos por acá.
5: Buenos días, John Jairo. Reportando sintonía, Pablo Campos del municipio y La Pinzón, Cundinamarca. Saludar a todos los oyentes arminosos, saludar a don Genaro Toa y a la señora Marisol Navarrete en Chocontá, con la marca en la finca del Durano. Saludar aquí en Villa Pinzón a don Jaime Rodríguez en la vereda de Sonza. Bajo, hágame el favor y me regala el temita musical. Señorita campesinita del compa Brian. Gracias, buen día, feliz turno, don Jairo.
4: Listo, ya vamos a buscarle por aquí las canciones. 11 de la mañana, un minutico, 11 un minuto. Y llega por aquí la cuestión no olvidada, los Tigres del Norte. El saludo allá para nuestros oyentes, don Harpey Herrera, toda nuestra gente que se encuentra por allí en Tuta y en Sotaquira.

0: Bueno, Pablito Campos, llegó el turno para las canciones que usted está solicitando. Dice don Pablo Campos que quiere escuchar por aquí la señora campesinita del compa Brian. 11 de la mañana, 4 minutos, con muchísimo gusto.
1: Oiga, compa, viene la China.
2: ¿De dónde? Ah, pero viene con la mamá.
1: Ah, no. Entonces,

Señorita campesina, bueno, ahí vamos con más canciones para más oyentes. 311-528-3800, Armonía Boyacense. Bueno, dice por acá el mensaje para todos los oyentes. John Jairo, buenos días. Don Jorge Sánchez, saludando a Gladys, Raquel, Elizabeth. Quieren escuchar a Giovanni Ayala con esto que dice, ¿por qué eres así? 11:08 minutos.

0: La hora en Colombia a las 11 de la mañana, 16 minuticos, 11, 16 minutos en armonías boyacenses oyentes a esta hora.
1: Muy buenos días, don Jairo. Habla con Gerardo Pizón aquí, la Derecha Chávez. Para que haga grandísimo favor y me salude a, para saludar a Guardina León en los Llanos Orientales y a mi hijo Albeiro Pinzón León y a mi nieta Dina Isabela Pinzón. Y a mi nuera Yurley. Y hágame grandísimo favor y me regala la canción de Lucho Bernal, Mujer Valiente. Gracias, muy amable.
0: Listo, señor, 11:17.

Ahí está la música que ustedes programan a esta hora, 11 de la mañana, 20 minutos, las 11, 20 minutos en los 950 de la M Armonías Boyacense. Más canciones para más oyentes. Ahí está don Eduardo Peña, don Gerardo Pinzón en Cincelada, programando por aquí la buena música. Y llega por acá esto que dice Metal y Candela al Monte. El saludo allá para don

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1: Las 11 de la mañana, 26 minuticos. Don Álvaro Mateus desde Villavicencio también se hace presente, 11:26 minutos. Ya nos aproximamos hacia la hora del almuerzo. Estamos en Saludos Musicales, todo con la dirección general de don Simón Ortiz Medina. Viene la música.

0: No por correr.
1: Tenemos la buena música, cambiamos el género. Esta hora nos vamos a la música carrilera. Diga don Maximiliano Garzón, el saludo allá para nuestra gente de Cuitiba. Don Luis Cantor en Cuitiba, Boyacá, 11:30 minutos.

Dice para acá el saludo para don Antonio Riaño, el saludo que le está enviando Estefanía Fétima, reportando sintonía desde Huasca, Cundinamarca. Quieren escuchar La Pitaya, ya vamos con La Pitaya, más música norteña. Para acá también la están solicitando música, dice, de los Tigres del Norte. Y por acá nuestra gente que está ahí escribiendo también allá. El saludo allá para la familia Iguavita, para Elizabeth Sánchez, para todos los que están ahí en la sintonía. Buenos días. Quieren escuchar por aquí a Jason Jiménez también, con ¿Qué día es hoy? Bueno, ya vamos con esas canciones. Antes llega por aquí las canciones de la música de los Llanos Orientales, El Corazón de Cartón, 11:34 minutos.

Las 11 de la mañana, 36 minuticos, 11 de 36 minutos. Estefanía Fetiva dice por acá que quiere saludar a don Antonio Riaño. Quiere escuchar por aquí la pitaya. Nos vamos de música norteña en este día espectacular. Solecito radiante en la capital del departamento de la ciudad de Tunja. 24 para las 12.

Ahí estamos con la complacencia, dice Estefanía Fetiva. Quería escuchar por aquí la música norteña con muchísimo gusto. Y lo vamos de música tropical, 11:39, 21:21 para las 12.

Todos los domingos, dice por aquí las canciones, la música tropical, y nos vamos por acá. Me estaban solicitando la música popular, dice por acá la música de Jason Jiménez, solicitado el día de hoy. Por acá quieren escuchar esto que dice: ¿qué día es hoy? 11 de la mañana, 42 minutos. Saludo para don Raúl Cortés, por allí en el Rosal, Cundinamarca, también en la sintonía. Por allí debe estar también don Jairo García, por allá en el territorio del Retén del Vino. Bueno, qué día es hoy, dice por aquí las canciones con Jason Jiménez en Armonías Boyacenses, llevándoles a todos ustedes la buena programación. 18 minutos, ya faltan para las 12:18 para la hora del almuerzo. Acá seguimos acompañándolos con la música popular.

0: ¿Qué día es hoy? Las 11 de la mañana, 45 minutos, 11:45 minutos. Y llega Amor de Tres con el Poder Vallenato. Don Marco Antonio Roa también en la sintonía de los 9:50 de la M Armonías Boyacenses.
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Ahí está el sentimiento, vallenato a las 11 de la mañana, 50 minutos, 11.50 minutos en los 950 de la M. Nos vamos de canciones, dice por acá, de los Tigres del Norte. Quiero escuchar el otro mexicano, dice por acá. Ustedes son los que están programando por acá en el 311-528-3800. El otro México, con mucho gusto para ustedes que están allí disfrutando a esta hora, ya cuando se aproxima la hora del almuerzo, en compañía, dice por acá Giovanna Frankie desde Arcabuco. Bueno, nos vamos con esto que dice el otro México, en armonía, siempre llevándoles la buena programación, la buena música. A todos ustedes que están ahí siempre con nosotros.

0: Las 11 de la mañana, 54 minutos, don Eusebio Romero, desde Tibirita, también en el departamento de Cundinamarca, escribiendo aquí en el 311. Dice que quiere escuchar la banda de mi vecino. Ya le buscamos por aquí las canciones a don Eusebio Romero. Don José Valero sigue con nosotros en la sintonía a esta hora de los 9:50 de la AM Armonías Boyacenses. Por aquí ya está don Audelino Acevedo. Buenos días. Por aquí, bueno, para nuestro oyente que está por allá, Audelino Acevedo. En Colombia a las 11 de la mañana, 54 minutos. Ya vamos con todas las canciones, con todos los éxitos. Llega esto que se llama Juliana, con Cuco Baloy. 6 minutos, ya falta para la hora del almuerzo. Vamos a buscarle por acá los temas a don Eusebio Romero, a don Audelino Acevedo, nuestra gente que está en el norte de Boyacá, siempre escuchando también Armonías Boyacenses 950. Y en el AM llega la hora del almuerzo.
1: Juliana.

0: En Colombia tenemos las 11 de la mañana, 59 minuticos, 11:59 minutos, la pausa del mediodía. Ya regresamos con más música aquí en Armonías Boyacense, siempre llevándoles a ustedes las bonitas canciones, cumpliéndole acá el gusto musical de todos nuestros oyentes.
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0: Las 12 en punto en este día, jueves 11 de junio. Aquí estamos, esto dice vamos a querernos, pero ya estamos hablando a la señora Rosa Sánchez, nuestra gente de Chocontá en Cundinamarca, y esto dice así, en los 950 armonías, Lucha Villa, vamos a querernos, pero ya.

Bueno, don Eusebio Romero dice que quiere escuchar la banda de mi vecino. Con mucho gusto, 12 del mediodía, 3 minutos. Vámonos para Cundinamarca. Allí también está la señora María Mejía en Tibirita, 12, 3 minutos.

Ahí está la música con Gustavo Quintero, 12 del mediodía, 6 minuticos, las 12, 6 minutos, ustedes programando. Bueno, seguimos de más canciones, llegará El Amor de los Dos, la música carrilera que no puede faltar acá en la programación habitual de Armonías Boyacense 950 en el AM. El saludo cordial a esta hora le corresponde por aquí para nuestros oyentes, el saludo cordial allí para don Efren Villamil en Cabecera de Arcabuco, don Miguel Ángel Riaño en la ciudad de Bogotá, el hombre ya por la calle 13 también disfrutando de la buena música. Seguimos de más canciones, Amor de los Dos, 12, 7 minutos.

Y nos vamos para la casa de Fernando con la Orquesta La Integración, 12 del mediodía, 10 minutos, las 12, 10 minutos, don David Humberto Roballo, el hombre ya sintonizado en Carmen de Carupa con un toquecito de forio, pero con la mejor energía positiva, la de Armonías Boyacense, 12, 10 minutos.

Ahí está la música tropical, 12 del mediodía, tarde, este minutico, 12, 13 minutos. Los diferentes géneros musicales desfilan a esta hora en los 950 armonías. Acá seguimos, llega por aquí Anthony Zambrano, dice: voy a conquistarte. El saludo allí para don Valentín Romero, para nuestra gente del Chuscal de Umbita en el departamento de Boyacá. 12, 13 minutos. Anthony Zambrano dice:

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1: En Colombia, 12 del mediodía, 18 minutos, don Carlos Alberto Castellanos, por allí en el sector de la Trinidad, en Boyacá, Boyacá, las 12:18, dice, buenas tardes, con mucho gusto para usted el saludo y para toda la gente que está a esta hora en la plena sintonía de Armonías Boyacenses 950 en el AM.

las 12 del mediodía, 21 minutos, digo 12:21. Ahí los acompañamos en la hora del almuerzo. Ustedes que ya están descansando, ustedes que estaban ahí en la parcela, que se preparan para la segunda parte de la jornada laboral del día de hoy. Por acá nos vamos de más mensajes y de más canciones. El saludo cordial allí para don Pablito Campos, allá en el barrio Bellavista, nuestra gente de Villa Pinzón, en el departamento de Cundinamarca. Ese saludo cordial. Y por acá las canciones, las veteranas con el Jaguar del Sur, el Cascón, 12:22 minutos.

La programación a las 12 del mediodía, 31 minuticos en Armonías Boyacenses. Le llevamos la mejor compañía. Saludo cordial también para Patricia Heredia, para don Giovanni Mota, nuestra repartidora por allí en Tocancipá, en el departamento de Cundinamarca, y saludando a su gente por acá. 12:31 y esto dice...

Las 12 del mediodía, 52 minuticos, 12:52 minutos. Ustedes programando por aquí llegar. Él dice, no, estamos también. ¿Esto qué dice? Casi siempre estoy pensando en ti. Por acá llega la declaración de amor. Música para todos los gustos.

regresamos con la buena programación. Ya viene la segunda parte de los saludos musicales. Yo estuve con la dirección general de Don Simón Ortiz Medina, la torre de transmisores, la señora Blanca Martínez, secretaria ejecutiva Viviana Pulido. Mi nombre, John Jairo Lara Ortiz, quien les dice gracias por estar acá con nosotros. Y ya viene más selección musical, más música para todos ustedes. En Colombia usted escucha Armonías Boyacenses 950 en el AM. Dirección general de Don Simón Ortiz Medina. Una feliz tarde para todos. Mañana en punto de las 5, si Dios lo permite, estaremos ahí con Buenos Días Campesino. Buenos días para todos.

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0: Y seguimos con ustedes, amigos oyentes de los 950 AM, Armonía Boyacenses. Estos son los saludos musicales en su segunda parte. Con los éxitos musicales del momento. La música norteña. Popular. Carranguera. De carrilera. Los éxitos rancheros. El mejor vallenato. La música tropical bailable. Y no puede faltar la música llanera. Todo esto para pasar una tarde súper genial. Con la voz alegre de la radio. J. Amado,
1: ay,
0: bienvenido.
1: Me gustas.
2: Sí, señora, aquí estamos, gracias a Dios, gracias a la Virgencita de Jesucristo, estamos nuevamente con todos ustedes. En esta tarde, bonita tarde del día jueves 11 de junio, aquí estamos para compartir y disfrutar de la programación en su segunda parte de los saludos musicales. Hoy estamos todos en modo fútbol, ¿no? Hoy en modo fútbol ya se está realizando la inauguración del Mundial 2026 ahí en el Estadio Azteca de México. A esta hora, porque ya en unos minuticos se enfrenta el primer partido por el Mundial. Y nosotros le damos gracias a Dios Todopoderoso, a la Virgencita, a Jesucristo y a nuestro ángel San Gabriel por darnos la oportunidad de estar nuevamente con todos ustedes para compartir, para disfrutar de esta tarde bonita del jueves 11 de junio. Por acá cielo encapotado, brisa bastante fuerte y bastante fría, como siempre el clima característico de nuestra capital boyacense. Bueno, nos dice por acá nuestro termómetro de la temperatura. Estamos más o menos a unos 18 grados internos acá en cabina, 16 ahí en el exterior. Tenemos precipitaciones de un 40% de probabilidades, vientos de 16 kilómetros por hora, una humedad del 58%. Señores, ahí está el clima en la ciudad de Tunja, en el departamento de Boyacá. Los saludos musicales, temas, música, de saludos para todos ustedes, mis oyentes, que gusten participar del 311-528-3800, donde ustedes dejan su nota de voz, su nota escrita, su participación, ahí su saludito de cumpleaños. Todo esto hasta las 7 de la noche, luego vendrá la hora del recuerdo de 7 a 9 de la noche. Acompañándoles, entregándoles toda la música del recuerdo.

La dirección de don Simón Ortiz Medina, en la Secretaría y Recepción Viviana Pulido, en la Torre de Transmisores Blanca Martínez. Acá les acompaña J. Amado. Señoras y señores, con gusto, en esta tarde bonita, vamos hasta las 9 de la noche. Para compartir, para disfrutar de esta bonita radio, de la programación que ustedes hacen. 311-528-3800. Así de que bienvenidos, nos vamos dejando ahí en compañía de Pastor López y Lloró Mi Corazón. A la 1 de la tarde con 5 minutos. Bienvenidos.

1:09 son los saludos musicales. Gracias por acompañarnos. Por acá ha llegado don Antonio Aguilar. Esto es La Estampilla, señores. 311-528-3800.

0: 1 de la tarde con 11 minutos, 311-528-3800, nuestra línea musical. Ustedes programa, nosotros con gusto les acompañamos.
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0: Aquí está el señor Yaguazo y esto es Déjame que te quiera, 1 de la tarde con 12 minutos, los saludos musicales.

Tenemos la 1:15, 1:15, los saludos musicales, señoras y señores, 311-528-3800, ustedes pueden reportar la sintonía a la compañía de nuestra radio 950 AM, si me olvida que me olvide, aquí está Don Alberto Rincón, 1:15.

0: La hora de la tarde, 21 minutos, una tarde con 21 minutos. A continuación, el siguiente espacio es de un arrendamiento al hermano Jesús. Nosotros ya regresamos con nuestra programación.
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3: 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Para ser sincero, usted viene seguro. 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Eso es importante. 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Entonces todo esto hay que sacarlo, hay que retirar ese odio. 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Y así sucesivamente, estos daños van haciendo mucho más daño. Entonces hay que liberar esa familia de ese daño, de esa porquería, y darle gracias primeramente a Dios de que hemos triunfado con el mal, porque hemos derrotado el demonio, hemos derrotado ese mal que había en la casa y hoy somos felices. Podemos andar como el agua, como el río, que serpentea libremente por el corazón de la tierra, sin temor y sin temerle a nada. 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Usted se pregunta muchas veces, ¿por qué mi esposa mantiene triste, aburrida, desesperada. Hay veces llora sola, noches que no duerme, noches que se desvela. Ese dolor en los huesos, ese dolor en la cintura, ese dolor en el bajo vientre de esta mujer. 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Y aquí no va a encontrar matachos, no va a encontrar el demonio, no va a encontrar la muerte, no va a encontrar a nadie. Aquí encuentra es a las personas o a los efectivos que nos curan. Es el Espíritu Santo, siervo de Dios José Gregorio Hernández, y el divino creador, que es el que nos ilumina el camino para seguir adelante en esta dura lucha de derrotar el demonio y el mal vecino, esas malas personas que nos han hecho. Una mujer que es capaz, por cuadrarse al hijo, hacerle daño a una familia entera para que no se metan con él. Estamos viendo casos muy delicados. Una mujer es capaz de acabar con la vida del suegro y la suegra solamente para quedarse con el hijo y quedarse con lo poco mucho que tiene. Y así sucesivamente estamos viendo casos que hemos curado ya, que hemos retirado odios, traiciones, y hemos descubierto esa clase de personas. Entonces no espere, querido hermano, que esto suceda. 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

Sí, señor, una de la tarde, 36 minutos, una tarde, 36 minutos, estamos con ustedes. Ustedes programan a través del 311-528-3800. Aquí está Jorgito Celedón, esto es Mi Locura, una 36 en la tarde.

1:40 PM, seguimos de más música, nos vamos para el norte de Santander, allá don Ramón Emilio en el Carmen de... del norte de Santander, allá conectaditos, disfrutando de nuestra radio 950 AM. Allá el saludo muy cordial para toda nuestra gente en los diferentes municipios de los Santanderes, allá conectaditos,

Una de la tarde 43 minutos, una tarde con 43 minutos. ¿Dónde estás, Mariana? Aquí están los hispanos, señoras y señores. Gracias por estar ahí conectaditos, participando. 311-528-3800.

0: Una de la tarde con 47 minutos, una de la tarde 47 minutos. Seguimos de más música, para que nuestros amigos desde el Rosal, Cundinamarca, y sintonizaditos a esta hora de la tarde.
1: Armonía, pues ya se hace muy buenas tardes. Habla José Israel Ortiz, aquí de Rosal, Cundinamarca. Por favor, aquí para saludar a los compañeros. Y por favor, me programa el tema La Malcenta de Antonio Aguilar. Mil gracias, bendiciones y buena tarde.
0: Bueno, señor, muchas gracias a toda nuestra gente en el Rosal, Cundinamarca, y conectaditos participando en nuestra radio 950 AM.

0: ajá.
1: 1:51, 1:51, Juan Farfán nos presenta por acá el Araucano, 1:51, saludos musicales en los Llanos Orientales.

0: La tarde, 55 minutos, unas 55 en la tarde, don Pedro Pinzón allá desde Ibagué.
1: Don J. Amado, muy buenas tardes. Te saluda Pedro Pinzón acá en Ibagué para reportar sintonía. Y le agradezco que me programe una canción con Arely Senao, Faltó mi padre. Muchas gracias, feliz turno y feliz tarde, don Jota.
0: Muchas gracias, don Pedrito, igualmente, bendiciones para toda nuestra gente allá en Ibagué, 1:56 PM.

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9: Tenemos las 2 de la tarde, 2 minutos. Estos son los saludos musicales 950M para todos ustedes en este día... Jueves 11 de junio, 2 de la tarde, 2 minutos. Continuamos de música de éxito para todos ustedes, para acá nuestros oyentes que van programando a través del 311-528-3800.
10: Don Jota, muy buenas tardes. Habla con Jaime Sarmiento aquí de Pasca, de La Esperanza.
9: Don Jaime.
10: Y como siempre, escuchando su programa todos los días, desde la 1 de la tarde. Esa buena música que nos alegra aquí esta tarde, que está calentando sabroso. Saludito para José Arevalo ahí en Pasca y todos los oyentes de esta emisora. Un saludito para toda esa gente que escucha el programa. Me da favor y me complace con el disco Corazoncito Llanero. Muchísimas gracias, una feliz tarde.
9: Bueno, señor, con mucho gusto. Allá, don Jaime en Pasca, Cundinamarca, sintonizadito con las 9:50 AM. 2 de la tarde, 3 minutos, 2 en la tarde, 3.

tarde con 6 minutos, 2 de la tarde de 6 minutos y aquí están los Ariza Show, señoras y señores. Esto es declaración. Los amigos allá en Jupal también conectaditos ahí compartiendo con los 950 AM.

Bueno, 2 de la tarde, 9 minutos, 12 de la tarde con 9 minutos. Seguimos de más música. Por acá está la señora Estefanía Fetiva, ya desde Huasca, Cundinamarca. Bueno, ella quiere que ya sea diciembre, vamos a complacerla. Por ahí quiere escuchar La Araña Picuda. Aquí está Los 50 de Joselito, allá donde doña Estefanía. Ya es que suena la pólvora y las navidades. 2 de la tarde, 9 minutos.

0: 12 minutos, 12 en la tarde con 12 minutos. Por acá llega Lucho Bowen con la señora Dora Alicia Jiménez. Muy buenas tardes.
1: Don Jotica, muy buenas tardes. ¿Cómo ha estado? Un saludo maravilloso allá para todos sus compañeros, para decirle que está muy bonita la programación, que los felicito, ya que todos los días nos brindan una música muy hermosa. Quisiera escuchar Corazón Prisionero. Gracias, le hablo desde San Bernardo, Cundinamarca, vereda Los Andes, Alicia Jiménez. Dios los bendiga, muchas gracias.
0: Amén, señora Alicia, muchas gracias a ustedes y por ustedes. Es la programación 950 AM, 2 de la tarde, 13 minutos. Muchas gracias, señora Dora Alicia, allá en Andes, Cundinamarca.

0: 2 de la tarde con 16 minutos, por acá reporte de sintonía, buenas tardes.
1: Señor Lupica, muy buenas tardes, acá reportando sintonía desde Guatavita, como siempre, en total sintonía de los 950M, y quiero que me hagas el favor de complacerme con la canción La Muchacha del Conejo, gracias. Linda tarde, bendiciones, por acá soy Sol Hermoso en Guatavita.
0: Ok, sí señora, muchas gracias por acompañarnos, desde Guatavita, full sintonía.

de la tarde, 20 minutos, 2 en la tarde con 20 minutos. Por acá está don Pedro Infante, nos presenta Rosita de Olivo. 2 de la tarde con 20 minutos, los saludos musicales.

señor, 2 de la tarde, 23 minutos, 12 en la tarde con 23 minutos. Saludo musical, en los oyentes van programando a través del 311-528-3800, 311-528-3800, nuestra línea musical 950 AM. Presentamos a Dumar Alcure, y esto es Por Tres Mujeres Yo Vivo. 2 de la tarde, 23 minutos, los saludos musicales.

2 de la tarde, 27 minutos, 2 de la tarde con 27 minutos. Por acá presentamos a Darío Gómez y esto es Corazonada. 311-528-3800, nuestros amigos ahí en Alto Negro de Soracá, Boyacá, ya conectaditos, participando en nuestra radio.

2 de la tarde, 30 minutos, 2 en la tarde con 30 minutos, dice por acá don Efren Villamil. Muy buenas tardes, señor Amado, me hace el favor y me coloca la canción La Pobre María. Don Efren Villamil, allá desde Arcabuco, en Cabeceras, ahí sintonizadito con los 950 M, 2, 30 minutos.

0: Estaba don Jorge Velosa y la pobre María, señoras y señores. Saludos para nuestra gente allá en Arcabuco, ahí en Cabeceras, ahí en las diferentes veredas también que están conectaditos con los 950 AM.
1: Hola, don Cotica, buenas tardes. Háganme el favor. Me mando un saludo para María Ramírez, para mi esposito allá en casa que está escuchando la emisora, reportando sintonía en Cibaté. Háganme el favor y me pone la canción Ni se imaginan de los Tigres del Norte. Muchas gracias. Dios lo bendiga.
0: Bueno, señor, muchas gracias.
1: Todos los que de la emisora también.
0: Con mucho gusto, aquí están los Tigres del Norte. Ni se imaginan, a las 2 de la tarde con 35 minutos.
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0: las 2 de la tarde, 38 minutos, estaban los Tigres del Norte, ni se imaginan. Gracias por la sintonía, señores. Pueden reportar su compañía a través del 311-528-3800. Y don Andrés, allá desde Ciénega, sintonizadito, don Andrés Daza, buenas tardes.
1: Buenas tardes para todos los oyentes de Armonía Boyacenses. Don J. Amado, buenas tardes. Para que me haga el favor y me programe la canción Campesino Colombiano de los Hermanos Amado. Sintonía de Andrés Daza aquí desde la finca La Paloma en Ciénega.
0: Listo, don Andrés. Con mucho gusto allá en la finca La Paloma, ahí en Ciénega, sintonizaditos, 2 de la tarde, 39 minutos.
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0: 3800. Muy buena tarde.
1: Buenas tardes, Armonías Boyacenses. Un saludito aquí para la familia Cárdenas en el páramo La Rusia, municipio de Duitama, con la canción Los Barandales del Puente. Muchas gracias.
0: Allá en La Rusia, en el páramo La Rusia de Duitama, cordial saludo. Gracias por estar ahí conectaditos con los saludos musicales 950 AM, 2 de la tarde con 40.

Tenemos las 2 de la tarde, 49 minutos, 2 de la tarde con 49 minutos. A esta hora seguimos de música, seguimos de éxito para todos ustedes. Con gusto les vamos acompañando. Dice por acá el saludito, ya le traemos su tema, con gusto, claro que sí. Dice por acá, muy buenas tardes desde Subachoque, Cundinamarca. ¿Me puedes colocar la canción El Honorable? Claro que sí, con gusto, los doctores de la carranga en los 950 AM Armonías Boyacenses.

2:53, señores, seguimos de música. Por acá dice Don J, reportando sintonía desde San Juan de la China. Me regala Tomando por ella de Albeiro Rincón. Bueno, señores, con gusto en San Juan de la China, ya conectaditos, también participando en nuestra radio 950 AM.

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3: Ya tenemos las 3 de la tarde en punto, señoras y señores. Seguimos de más música, de más éxitos para todos ustedes en este día jueves 11 de junio 2026, 3 en punto en la tarde. 3 de la tarde en punto, mucha atención habitantes de Boyacá, Boyacá y sus alrededores. 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Ya tenemos las 3 de la tarde, un minuto, 3 en la tarde, un minuto. Más oyentes participando por acá. María, la señora María nos dice.

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Ya tenemos las 3 de la tarde, un minuto, 3 en la tarde, un minuto. Más oyentes participando por acá. María, la señora María nos dice que...

3 de la tarde, 5 minutos, 3 de la tarde con 5 minutos, complaciendo a nuestros oyentes a esta hora de la tarde. Nos reporta sintonía don Ignacio Zambrano, allá desde Tausaquira, en Suesca, Cundinamarca. Dice, por favor, me puede complacer con la canción Hasta mi tumba, de los Aguilares. Muchas gracias a usted, don Ignacio. Gracias por acompañarnos ahí participando de nuestra radio 950 AM.

3 de la tarde, 9 minutos, 3 de la tarde con 9 minutos, seguimos de éxito. La señora Omaira Niño dice, Jotica, buenas tardes, Omaira Niño reportando sintonía desde Suachoque, me hace el favor, me regala un saludo para Don Ángel Moreno de la ciudad de Bogotá y para todos los oyentes. Jotica, me hace el favor, me regala la canción, el viejito parrandero, los ruiseñores de Santander. Muchísimas gracias, Dios le bendiga, feliz tarde. Igualmente para usted, señora Omaira. A Don Ángel Moreno por ahí en la ciudad de Bogotá, también conectadito con los 950.

De 16 minutos, 3 de la tarde con 16 minutos, señoras y señores. Hola, amigo locutor, muy buenas tardes. Amigo, por favor, me puedes saludar a mi hija Valerie Saavedra Pineda. Está de cumpleaños, porfis, me regala la canción de Diomedes Díaz, tu cumpleaños. Muchísimas gracias y Dios te bendiga. Bueno, pues la señora María Cristina quiere desearle lo mejor para esa nena hermosa, para Valerie. Está celebrando hoy un añito más de vida, hoy 11 de junio. Para ella el saludo cordial, que el Dios Todopoderoso le conceda muchos, muchos años más de vida, salud, que todos los astros del cielo se conjuguen para compartir y darle los mejores éxitos de la vida. Valerie Saavedra Pineda, de cumpleaños en el día de hoy, en esta tarde. Saludito desde los 9:50 AM. Tu cumpleaños, Diomedes Díaz.

3 de la tarde 21, 3 de la tarde con 21 minutos. Por acá está el Dueto América. Esto es el Jornalero. 3 de la tarde 21. Los saludos musicales. Ustedes programan 311-528-3800.

En la tarde con 24 minutos, 3 en la tarde 24 minutos, saludos musicales, ustedes programan al 311-528-3800, Duitama sintonizadito por ahí, en la vereda quebrada de Becerra, también ahí conectados con los 950 AM.

3 de la tarde, 28 minutos, 3 de la tarde, 28 minutos. Aquí está don Vicente Fernández, aunque me duela el alma. Nuestros amigos ahí en Zamacá, ahí sector La Cumbre, también están conectaditos ahí participando en nuestra radio 950 AM.

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1: Hay en Monterrey, Casanare, también hay sintonía y programación para ustedes, mis oyentes, en los Llanos Orientales. Aquí, esto es para toda nuestra gente. Llanero que canta y silba, Julio Pantoja, en los 950 AM, 3:31 minutos.

Tenemos las 2 de la tarde, 38 minutos, en la tarde, 38 minutos. Seguimos de más música para ustedes. Gracias por estar ahí conectaditos a esta hora de la tarde, tarde soleadita aquí en la capital boyacense.

3:41, 3 en la tarde con 41 minutos. Por aquí están los Suárez, Texas. Saludos para toda nuestra gente de Leonera, de Tuta, de Toque, también conectaditos allá disfrutando de nuestra programación 950 AM.

Tenemos las 3 de la tarde, 49 minutos, 3 de la tarde con 49 minutos. Por acá está Evelyn Virgelina. Esto es Recuerdo y Odio, Recuerdo y Odio 3, 49 minutos en la tarde.

3 de la tarde, 56 minutos, 3 en la tarde, 56, saludos musicales, aquí llega Elenita Vargas, esto es Malhombre, los amigos ahí en el Alto de la Trinidad, don Carlos Alberto Castellano reportando la sintonía en Boyacá, Boyacá.

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2: 4 de la tarde, 2 minutos, en esta tarde del jueves 11 de junio. Con gusto, estos son los saludos musicales. 4 de la tarde, 2 minutos. Avanzamos, señoras y señores. Más música, más éxito para todos ustedes. Por acá llega Walter Silva y esto es Apareció mi muchacha. En la tarde, 9:50.

4 de la tarde con 6 minutos, don Luis Alberto Posada nos interpreta por acá, seductora, explotadora y algo más. 4 de la tarde con 6 minutos, ustedes programan a través del 311-528-3800, allá en la ciudad de Bogotá, en full sintonía de las 950 AM.

4 de la tarde, 9 minutos, 4 de la tarde con 9 minutos. Por acá llegan los Gavilanes de Zotaquirá a esta hora de la tarde. Saludito por ahí para nuestra gente que está conectadita, a don Giovanni Mota. Por ahí don Giovanni Mota en full sintonía de los 9.50 AM, donde se encuentra a esta hora de la tarde. 4 o 9 minutos.

0: 4 de la tarde, 12 minutos, 4 de la tarde, 12 minutos, llegan los Rayos de México. Nuestro oyente sea desde Suba Nogales. Muy buenas tardes.
1: Muy buenas tardes, de aquí en Fábrica Vitrina NP. ¿Me puede hacer el bolsito? ¿Me puede colocar la pitaya? ¿Están amables? Gracias, Otica, que Dios me lo bendiga.
0: Bueno, señor, muchas gracias por acompañarnos. Acaba de terminar el partido con México, Sudáfrica, quedando como gran ganador del primer partido del Mundial, México 2-0. 4 de la tarde con 13 minutos. 4 de la tarde, 13 minutos.

Aquí está el vallenato sabrosito, el vallenato clásico de Diomedes Díaz. Esto es El Hombre de Mama, 4 de la tarde con 16, 4 16 minutos. Ustedes programan 311-528-3800, allá la compañía en Villa de Leyva, en Sáchica, también ahí en Santa Sofía, la compañía de 950 AM.

4 de la tarde, 20 minutos, 4 de la tarde con 20 minutos. Por acá llegan las camanduleras. Esto es en las cantinas. 4, 20 minutos en la tarde musical 950.

4 de la tarde, 24 minutos, 4 de la tarde, 24 minutos. Ustedes programan a través del 311-528-3800. 4, 24 minutos en la tarde allá en Paipa, en Pastoreos, también full sintonía de nuestra radio 950 AM.

Don Juan Gabriel nos acompaña a esta hora de la tarde. Esto es Caray, señoras y señores. 4 de la tarde, 28 minutos. 4:28 en la tarde. Saludos musicales. Los amigos ahí en Siachoque, disfrutando también de los saludos musicales de 50.

4 de la tarde, 32 minutos, para que llegue la Caimana Gomela. Saludito cordial para toda nuestra gente ya en Cumaral Meta, ya conectaditos con los 950M, los amarillitos en Villavicencio también ahí conectaditos con los saludos musicales.

4 de la tarde, 37 minutos. Estos son los saludos musicales. Gracias por acompañarnos. Por acá llega Anthony Zambrano. Este tema que solicita a don Luis Otálora, reportando la sintonía vereda San Bernardo Bajo, municipio de Sasaima, Cundinamarca. Un saludito muy cordial para mi esposa Sandra García. Se encuentra laborando en el Fruver Frutricampo en Suba, Santa Rita. También un saludo a los recolectores de café. Por favor, me complace con la canción Mi Destino Fue Conocerte. Listo, señores, muchas gracias. Ahí en San Bernardo Bajo de Sasaima, Cundinamarca. También ahí conectaditos a los amigos que están trabajando en el Frutifruver. Gracias por la sintonía.

Otra tarde, 40 minutos, otro 40 en la tarde allá en Simijaca, Cundinamarca. También hay la sintonía a las 9:50 AM. Muchas gracias, señores. 311-528-3800. Es jueves 11 de junio. Solecito,

Las 4 de la tarde con 46 minutos, 4 de la tarde con 46 minutos, llega la pandilla del Río Bravo. Saludito para toda nuestra gente en Umbita, también ahí sintonizaditos en Jerezano, acompañados de los 950M 311-528-3800.

Avanza la tarde, avanza el tiempo. La programación que ustedes hacen a través del 311-528-3800. Los amigos ahí en Espartillal dicen por acá que quieren escuchar con los hermanos Zuleta la 039-039, 449 minutos en la tarde. Saludito musical, es 311-528-3800. También ahí en Ciénega. Allá saludito para todos ustedes, nuestros amigos conectaditos con la 950.

4 de la tarde, 54 minutos, compañero de la tristeza, mis amigos ahí conectaditos a esta hora de la tarde, por acá don Armando Chaparro, allá desde Aquitania, el conectadito allá en la tierra cebollera de Colombia, en Aquitania, full sintonía, don Armando Chaparro.

4:58 minutos, 4:58 de la tarde, 58 minutos. Nuestros amigos disfrutando de nuestra red de 950M allá en Soacha, Cundinamarca. También están en Soacha, Cundinamarca. Don Juan Ramírez, reportando la sintonía allá desde Soacha, Cundinamarca. 4:58 minutos.

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2: Tenemos las 5 de la tarde, 2 minutos, 5 de la tarde con 2 minutos son los saludos musicales. Nos conectamos con Radio Santa Fe y El Cantinazo. Nosotros ya regresamos con nuestra programación habitual 9:50 AM. 5 de la tarde, 2 minutos.
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1: Si hablamos de trovadores, aquí tienen el primero. Venga para acá, Corozo. Trove, trove, compañeros.
2: Bueno, compañeros, el público está ávido de escuchar esas trovas. ¿Dónde están? ¿No hay nadie? ¿Dónde están los mejores trovadores de Colombia, del mundo?
3: Por aquí.
2: Ah, usted es el...
3: Por aquí, Olguita.
2: Muy bien, Joa. Eso se llama ser cumplido y estar ahí al pie del cañón.
4: Giovanni es el mejor del mundo. Ah. De Ocaña.
5: De Ocaña para el mundo.
3: De Ocaña.
2: Giovanito, el lunes, el lunes festivo también hay trovas, ¿oyó?
3: Vamos es a trobar. Con el profesor.
2: Espere, Giovanni. Le voy a poner la pista de troven mexicano, no sé, güey.
3: ¿Quién arranca?
4: No, pero si no trovamos colombiano, mucho menos mexicano.
2: ¿A qué le van a trobar?
4: Hágale, hágale, que salga, hágale, Giovanni, empiece.

0: porque llegó el mundial y Colombia clasificó. Vamos es a trobar y yo creo que hoy México ganó.
1: Péguese, profe.
2: La verdad yo le confieso que usted es muy perverso, es malo para la trova, pero es bueno para pedir almuerzo. Les digo de corazón, lo invito a que se pegue al televisor y que duerma un poco mejor.
1: Bien, bien, bien, bien. Van bien, van la segunda tanda, a ver. ¡Ay, llegó! Espere, espere, no voy a detener esto. Voy a detener.
2: ¿Quién llegó? Juan.
1: Llegó Juan. Entonces va.
2: Juan.
1: Profe. No, Giovanni, profe y Juan. Listo, okay, va. Giovanni.

0: Dígame, profe Eduardo, que yo no soy ningún perverso. Le trovamos al fútbol, le trovamos al mundial. Recuerde que el que perdió fue Atlético Nacional.
1: ¡Uy! ¡Uy! Ahí sí lo acabó.
2: Se la devuelvo, profe.
0: Ah, sí, la ha pegado.
3: Lo respeto, compañero. Usted es muy bueno para trobar. Usted es el centro del programa y a la gente hace llorar. Bienvenido, pues, Juan Manuel. Bienvenido, pues, don Hermes. Bienvenidos a las trovas y bienvenidos, pues, careduendes.
0: Giovanni ya lo ha aclarado, que él no es ningún perverso. Pero dejémoslo claro, el man sí es bastante menso. Trovémosle ahora a México, que jugó con Sudáfrica. Profe, dígame, ¿cuándo usted va a venir acá?
3: Dale, viejito.
2: A ver, viejito.
4: Hermes y me pegó.
0: ¿Sabes qué?

0: peso el mundial y a mí me importa mucho. Ay. Le digo a don Juan Manuel, le digo al profe Eduardo que ya viene la selección y vamos a salir ganando.
1: Aquí estamos tromando bien, yo digo que a veces bacano, porque hoy ganó el seleccionado mexicano. Le trobo al compañero, le trobo a la sintonía, le trobo al rojo que se llevó a Olga Lucía.
2: ¿Al rojo?
3: ¿Cuál rojo?
1: Ayer
3: ¿cuál
1: estaba rojo? De rojo.
4: Ay, qué pesado.
5: Ay, ¿quién me llevó?
3: ¿Quién estaba de rojo? ¿Quién estaba de rojo?
1: Olga Lucía, ¿no la viste?
3: Vea pues.
5: Giovanni, ¿usted juraba que ese rojo era porque alguien me iba a llevar anoche?
3: Sí, o porque es la de la tanguita roja.
2: ¿Era hasta un motel?
3: Es la de la
2: La de la tanguita roja.
5: Vea, yo no pensé que iba a pensar
3: eso. Nos vemos otra vez mejor.
2: Un motel de trabinero.
5: ¿Qué? Oiga, ¿usted no va a trobar?
2: No, yo no sé esas habilidades de esos muchachos, se van mucho.
5: Listo, vaya, Giovanni.
3: ¿Quién es Giovanni? Oye.
1: Giovanni, yo a usted le pido que ahora por favor se corra, porque tiene mejor ritmo el man de la mazamorra. Oiga, profesor Eduardo, ¿usted a quién le va a ir para que juntos vayamos a disfrutar al campín?
6: Juan Manuel, usted me quiere mucho, me quiere ver en cabina. Lo invito a comer tamal y mejor a comer gallina. Le digo de corazón que yo a usted lo respeto. Me voy más bien con Olguita y a ella sí.
1: Se lo prometo.
3: Giovanni, don Hermes.
2: ¿Qué?
3: Giovanni, adelante.

0: Golazo. Le digo a Juan Manuel, aquí en Radio Santa Fe, profe, regale un retrato que se enamoró de usted.
1: ¡Eso!
2: Vea.
3: Yo le respondo, Giovanni, usted no tiene con qué. Usted está en la banca y no la sabe meter.
1: Uy.
3: No se me haga el varón. Usted está muy chiquitico. Más bien vaya para su casa y se toma un mojito.
1: ¡Eso! Bien. A mí me gustaron las trovas de hoy, Olvita.
4: Sí, estuvieron buenas.
1: Yo creo que sí.
2: Sobre
1: ya.
2: Todo el profesor Eduardo.
1: El profe, sí. Cuando
2: está inspirado.
1: Y le dedicó una
2: que me lo prometió y
1: que
2: todo.
1: Que se lo promete.
4: Que sea promesa, Olvita.
2: Profe, usted dijo al aire un viaje a Santa Marta y Giovanni dijo un viaje a Barranquilla.
0: Bueno, profe, sí. Especifique si es a la capilla de Santa Marta.
2: Mire, no.
1: O Santa Marta.
2: Y usted, Giovanni, a mí no me va a llevar en mochilero, usted me lleva en avión.
1: Ajá.
2: Así que prepárate, mi amor, porque esta noche.
1: Uy, ¿esto qué es?
2: Te tengo preparada una sorpresa.
3: Gorda el kefir.
2: Venga, el viejito ya pide el kefir. Le dan ganas de algo y pide kefir rápido.
3: Sí. Es que a mí la leche me hace malo, me pone flojo.
2: Ay, viejito. Bueno, claro, ¿algo más, señores?
5: No, señora.
2: ¿Quieren un chistecito?
5: Sí, señora.
4: Bueno, ¿cómo estamos de chistes? Vamos en el número uno.
2: Vámonos para el chiste número dos.
6: Buenas tardes, güeritos de Radio El Cantinazo.
3: Ahora
6: sí. Luz Maes de México.
1: Bien.
6: Pues imagínense que yo pasaba por una iglesia y el padre me ha sabido llamar y me dice, órale, mijo, venga, que aquí hablamos de Dios. Y yo le contesté, no, pues si hablan de Dios, ¿cómo no hablarán de mí, güey?
1: A mí me gustó.
2: Sí. El primero también estuvo.
1: Bien,
2: bueno.
1: Bien,
4: sí, el primero también estuvo sabroso.
2: Este es el chiste número 3.
7: Muy buenas tardes, Radio Santa Fe. Mi nombre es Sandra Martínez. Yo fui la feliz ganadora del chiste de ayer.
4: Eso.
7: Profe, muchas gracias. Que mi Dios lo continúe diciendo a usted y a todo su equipo de trabajo. Muchas gracias.
4: Dios la bendiga, doña Sandra.
2: Bueno, entonces tengo que borrar aquí.
1: Ahí están los testimonios de que el billete se entrega.
2: Sí,
1: de que son
2: claro.
1: 120 mil pesos que se están entregando de
2: bueno,
1: premio.
2: Este no es el 3, entonces, porque ya lo había marcado, pero... Bueno, vamos ahora sí al chiste número 3.
1: A ver.
8: Buenas tardes, mis carnales. Buenas. De Radio Santa Fe. Pues un mexicano va caminando por las calles de New York y se trompieza con un norteamericano como de 2 metros de altura, mis carnales.
3: No me jodas.
8: Y pues este le dice, oh, I am sorry. Y pues el mexicano, para no quedarse atrás con el inglés, le contesta al gringo... Oh, ay, Jaimito.
1: Ah, ay,
2: maldito. Ya, listo, 3, listo. Quedémonos en el 3, profe. Hay música también a esta hora.
1: ¿Qué pasa?
2: En
1: ¿Y
2: el...
1: si mejor nos quedamos en el cuarto? ¡Ah!
4: ¡Joda, güey!
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1: Ya está fluyendo el tráfico normal por la avenida Cali con calle 16, sentido norte-sur. Ya he retirado el carro, el tractocamión que estaba varado en ese punto de Bogotá. También se presenta en el sector de la avenida Agoberto Mejía con avenida Bosa. Ahí hay un camión varado que está generando tremendo trancón en ese punto de Bogotá. Esto es lo que estamos reportándoles a esta hora en materia de movilidad.
2: Bueno, muy bien, Jova, gracias. 5:20 minutos, 5:20 con un tintico a esta hora, pues les recordamos que mañana viernes, profesor Eduardo, a las 7 de la mañana, usted empieza a atender en Tunja, Boyacá, la capital boyacense. Como lo hemos mencionado, profe, si usted va a Tunja y los oyentes quieren aprovechar, pues vienen de Chiquinquirá, de Sogamoso, de Moniquirá, de Firavitoba, mejor dicho. Y si vienen de Firavitoba, profe, dejen una mogollita con usted, que usted me la trae.
3: Así es. 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Recibo a los oyentes. Buenas tardes, ¿con quién hablo? Buenas tardes.
4: Eduardo, ¿cómo le va? Buenas tardes.
3: Sí, ¿con quién tengo el gusto?
4: Cuatro, ¿cómo está? Buenas tardes. Mire, mi nombre es Joaquín Suárez. Un saludo muy grande aquí desde Ibagué.
3: Cordial saludo. Ibagué, Tolima presente. El próximo domingo voy para Ibagué. Joaquín Suárez, ¿usted qué hace en Ibagué? ¿A qué se dedica? ¿Cuál es su testimonio?
4: Profesor, yo trabajo acá como enfermero. Yo llegué acá hace más de 3 años, trabajando juicioso con mi esposa. Quisimos construir nuestro hogar, nuestro apartamento. Lastimosamente quedó empleo, profesor. Yo quise ponerme las riendas de la casa, pero me endeudé. Casi perdemos el apartamento. Lo malo fue que pues, discutimos mucho por todas esas cosas de dinero. Ella en este momento no está viviendo conmigo, yo vivo con un familiar y las cosas pusieron, como le comenté cuando nos vimos, muy malas. Mi familiar me lo recomendó a usted, yo un poco nervioso, un poco como, no sé, dicen por ahí escéptico, lo visité con miedo y le estoy llamando para contarle que le doy las gracias por llegar a mi vida, le doy las gracias por dar el tratamiento y la limpieza y porque me endeudé para el premio programado. Pero acá están los resultados, don Eduardo. Con la lotería del Meta, con el número 3648, le cuento, maestro, que me hizo ganador de 90 millones de pesos.
3: ¡Eso lo felicito! Otro ganador con la Meta. La Meta le dio platica a muchos pacientes míos, gracias a Dios. ¿Usted a qué invita a la gente? Este domingo voy para Ibagué, hermano. Mañana tengo premios en Tunja. El próximo sábado, Dorada, Caldas y Mariquita. Próximo martes voy para La Mesa. Miércoles, Chiquinquirá. Próximo jueves, Garagoa. ¿A qué invita a los escépticos? ¿A qué invita a los incrédulos? Bueno, parece que se le ha caído la comunicación, pero bueno, nos alcanzó a dar el testimonio desde Ibagué, departamento del Tolima. 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
2: Chiste 4, profe.
5: Muy buenas tardes, señores del Cantinazo, para participar en los chistes en el día de hoy. Resulta que encuentran dos mexicanos. Le dice uno al otro, le dice, ¿cómo se encuentra mi cuate? Le dice el otro, le contesta, pues muy bien, mi chaparro. Ahí vamos. Y si ahora sí se puso buena la cosa, ¿no? ¿Por qué, compadre? Y si, ¿por qué eso ahora sí se puso futbolístico? Y si, pero es que el fútbol a mí casi no me interesa. Y si me tiene un poco aburrido en la casa de mi esposa. Y eso, ¿por qué, mi güey? Y porque me toca hacer todo el oficio. Me toca lavar, me toca planchar. Y me toca hacer la comida. Pero lo que ella sí nunca me dice es, tome cosa. Entonces eso me tiene aburrido, compadre. Muchas gracias, señores del Cantinazo, para seguir participando en los chistes.
2: Oiga, profe, me gusta la participación, me parece chévere que estén súper juiciosos, así como...
3: Ha sido la tarea.
2: Sí, profe, me gusta. Profe, antes del boletín, recordemos que usted mañana va para Tunja, Boyacá. 7:00 a.m, profe, madrugador, cumplido, puntualito.
3: Así es. Que Dios me lo permita y me dé la vida, allá voy a estar. 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Oyente de la línea. Buenas tardes, ¿con quién hablo?
6: ¿Cómo estás?
3: Bien, aquí trabajando, mujer. ¿Con quién tengo el gusto?
6: Con Joana.
3: ¿De dónde llama, Joanita?
6: Profe, le estoy llamando desde Tunja. Soy paciente de Tunja.
3: ¿Qué hace ahí en Tunja? Tunja, Boyacá, me espera mañana. Usted y yo tenemos cita mañana. ¿Cuál es su testimonio?
6: Profe, sí, señor. Si Dios lo permite, nos vemos mañana. Mire, yo tengo acá un restaurante bar. Trabajamos los fines de semana. Mi esposo es taxista. Pero pues nos ha ido mal económicamente, yo soy fiel oyente de su programa, profe. La verdad, yo ya había ido a visitarlo hace 10 años, yo en ese momento me gané un premio, pero no volví con usted nuevamente, profe. Con ese premio monté un restaurante, gracias a Dios me ha podido sostener, y pues yo no hice la secuencia de los tres premios como usted me dijo, profe, sino yo dejé de asistir. Y, profe, le cuento que volví, gracias a Dios, usted me volvió a atender, me hizo la limpieza, el tratamiento que nos hizo a mi esposo y a mí. Pues usted me regañó, profe, pues con justa razón, porque pues no seguí el tratamiento como era, no seguí sus indicaciones. Y pues le cuento que estoy muy contenta porque con usted me vendí el riesgo de las ventas, profe. Lo apliqué en el restaurante, las ventas han mejorado mucho, en el trabajo mi esposo también le ha ido muy bien en su taxi, hicimos un esfuerzo y invertimos nuevamente en el premio programado, y quiere contarle que fuimos ganadores de 150 millones de pesos con la Lotería de Bogotá con el número 6439. Aún no nos han pagado el premio, profe, pero mañana voy a ir a Tunja, acá en Tunja a visitar.
3: Bueno, que si Dios me la bendiga. Gracias, gracias por llamar. 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
1: Boletín de noticias a través de Radio Santa Fe, 1070 AM. El Consejo de Estado mantiene firme elección de Héctor Carvajal en la Corte Constitucional. La elección de Héctor Alfonso Carvajal Londoño como magistrado de la Corte Constitucional seguirá vigente. Así lo decidió la sección quinta del Consejo de Estado al negar la demanda que buscaba anular la designación realizada por el Senado de la República durante la plenaria del 20 de mayo de 2025. La decisión quedó consignada en una sentencia del 11 de junio de 2026, en la que el alto tribunal concluyó que no encontró irregularidades capaces de afectar la validez del proceso mediante el cual Carvajal llegó al máximo tribunal de cierre en materia de constitucionalidad. En otras palabras, para los magistrados no quedó demostrado que durante la elección se hubiera incumplido alguna regla que justificara dejar sin efecto la votación adelantada por el Senado. Después de revisar cada uno de los cuestionamientos planteados por los demandantes, la corporación concluyó que el trámite se desarrolló dentro de los parámetros previstos. 5:31 PM. Atención, que un juez envió a la cárcel a integrantes del Clan del Golfo, señalados de reclutar personas para las estructuras armadas del Clan del Golfo en el Chocó, Carlos.
2: Y atención, porque en las últimas horas, por solicitud de la Fiscalía General de la Nación, un juez de control de garantías impuso medida de aseguramiento a Mariela Isabel Gardot Mena y Jenis del Carmen Gaviria Cañavera, presuntas integrantes de la subestructura San Juan del Clan del Golfo, señaladas de identificar, contactar y trasladar personas para incorporarlas o reclutarlas a esta estructura ilegal en diferentes municipios del departamento del Chocó. Según la representante de la Fiscalía, Gardot Mena sería la encargada de coordinar lo relacionado con el transporte de los pobladores incorporados, administrar dineros asignados para esta actividad criminal.
3: Señora Jenny del Carmen, coordina desde Montería y desde Córdoba la adquisición de etiquetes y la logística de desplazamiento, solicitando datos de identificación de los jóvenes como cédulas, organizando la compra de pasajes y asegurando su salida desde sus lugares de origen hacia el departamento del Chocó, recibiendo para ello recursos económicos enviados por integrantes de la organización, los cuales son destinados específicamente a financiar estas actividades ilícitas.
2: Por su parte, la señora Gaviria Cañavera estaría implicada en labores de identificación y persecución a jóvenes de entornos urbanos de Montería para vincularlos al Clan del Golfo y definir además el posterior traslado al departamento del Chocó.
3: En ese contexto se establece que la señora María Isabel Garno Mena desarrolla de manera sistemática actividades de reclutamiento de personas consistente en la búsqueda, contacto, convencimiento y organización del traslado de jóvenes desde diferentes regiones del país, principalmente desde Montería y Medellín hacia el departamento del Chocó, con el propósito de ser incorporado a la estructura armada ilegal.
2: Finalmente, una fiscal del Gaula de la Dirección Especializada contra las Organizaciones Criminales les imputó a estas dos mujeres los delitos de concierto para delinquir agravado y utilización ilegal de uniformes e insignias. 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
1: Se pone candente esta situación de la campaña de las elecciones al presidente de la República. Atención, porque la Basílica del Señor de los Milagros de Buga aclaró que no hace parte de ninguna campaña política ni respalda candidatos o movimientos. Además, señaló que conoció a través de los medios de comunicación la intención del candidato presidencial Abelardo de la Espriella de visitar el santuario el próximo 14 de junio. Abro comillas, su presencia en el santuario corresponde exclusivamente a una visita de carácter personal y privado, motivada por su orientación y devoción, como la de cualquier otro peregrino o fiel que acude a encomendarse al Señor de los Milagros. Cierro comillas, es el comunicado que envía la Basílica del Señor de los Milagros de Buga.
2: 5:39, profe. Bueno, recordemos que el domingo, profe, usted cierra la semana hablando del Día del Señor de los Milagros. El próximo 14, Día del Señor de los Milagros, profe, estará usted en Ibagué, en la capital musical de Colombia, desde las 8 de la mañana hasta las 11. El sábado, pasado mañana, va para la Dorada Caldas de 8 a 11. En Mariquita estará de 12 a 2 de la tarde. Ya mañana, profe, le corresponde el turno a mis paisanos boyacenses, la capital boyacense, Tunja, Boyacá, 7 en punto de la mañana, profe. Profe, a ver, refrescamos por acá para que él pueda hacer su ingreso. A ver. Profe, ¿está por ahí? Profe. ¿Quién sabe para dónde se fue? Esperemos un momento. Mire, les voy a recordar. Viernes 12, mañana, Tunja, Boyacá, 7 en punto, empieza a atender hasta las 10:30 y como él dice, pues hasta que no atiende el último no se va de Tunja. En Bogotá viene mañana a atender en el barrio Galería desde las 2 de la tarde hasta las 6. El sábado hace doblete, Dorada Caldas de 8 a 11, Mariquita 12, 2 de la tarde y el domingo en Ibagué de 8 a 11. Profe, yo creo que vamos con una canción y ya volvemos.
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0: 5:44, profe.
1: Upa.
0: ¿Está por ahí, profe?
1: Aquí estoy, Olguita. Vamos a recibir de una, Olguita, a los oyentes. 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Más oyentes en la línea, buenas tardes, ¿con quién hablo?
2: Buenas tardes, don Eduardo, habla con Mauricio Pinzón.
1: ¿De dónde llama Mauricio?
2: Aquí de Capellanía, Cundinamarca.
1: Paciente de Chiquinquirá. Capellanía, ¿cuál es su testimonio, hermano?
2: Así es, profesor, yo lo visité en Chiquinquirá. Profesor, yo tengo un camión lechero, yo recojo aquí leche, pero pues en realidad no sé qué me pasó un tiempo para acá, me enfermé demasiado, empezaron a inflamarse los pies, las manos, un dolor en la cintura, no había qué hacer, eso gasté plata, eso iba al seguro, y usted sabe que la salud ahorita es solo ibuprofeno y para la casa, yo estaba desesperado, vendado hasta los ojos porque me puse a remodelar la casa, no sabía qué hacer. Profesor, yo de tanto desespero, yo lo busqué a usted. Usted me hizo un tratamiento muy bueno, se lo digo así.

0: ha mejorado bastante mi salud. Usted me vendió también la dupla de la esperma negra, la quemé en la casa, como usted me dijo, la energía se siente diferente. Ya ha mejorado bastante, profesor, y créame que yo le hice un esfuerzo grandísimo, conseguí una plata para comprar el premio programado, profesor, vea, con el 5545 de la Cruz Roja, me gané 150 millones.
1: Eso, lo felicito mi hermano en Capellanía Cundinamarca. ¿A qué invita a los escépticos para Chiquinquirá? Mañana Tunja, a la gente de Garagoa, a la gente de Sogamoso, de todo Colombia.
0: Que lo visiten y lo busquen, profesor, y si me la presta, voy a buscar un premio mucho más grande.
1: Claro, mi hermano, toca aprovechar la suerte. Hay gente que piensa que porque ya se ganó un chance de 60, 90 millones, que ya la vida se le arregló, cambió, la plata se acaba. Hay que aprovechar la suerte, ¿sí? Así haya sido un poco duro ganarse el primero, hay que aprovechar la suerte, hay que seguir, hay que progresar, hay que ganar, hay que encontrar esa alternativa para dejar la pobreza a un lado. 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
2: Chiste número 5, profe.
3: Buenas tardes, señores de Radio Santa Fe. Mi nombre es Ivette Vera y llamo de aquí de Bosa por venir. Mi chiste es el siguiente. Va un cura corriendo porque lo persigue un león. Cuando de repente el cura se arrodilla y dice: Señor, te pido que este león se vuelva cristiano. El león se arrodilla y dice: Señor, bendice estos alimentos que voy a consumir.
2: No había nada de mexicano.
1: No le escuché el mexicano, yo tampoco.
2: No había nada de mexicano, güey. Cinco, ya, profe, ahí vamos, vamos con el quinto, vamos con la música y ya volvemos.
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1: Bueno, atención a las noticias a esta hora en el Cantinazo. Pues hoy se ha dado a conocer que va a entrar a Bogotá a funcionar 711 buses eléctricos por parte de la Alcaldía Mayor de Bogotá y Transmilenio. ¿Qué incluyen estos buses? Wi-Fi gratuito, puertos USB, pantallas informativas, parlantes internos, cámaras de monitoreo, botón de pánico, cámara trasera, cámara delantera, cámaras de vigilancia en el interior. También va a contar con espacios para personas en silla de ruedas y coches de bebé, sillas de dimensiones extendidas para madres lactantes y espacio para animales de asistencia. Pues esto es muy importante porque se pasa de unas manillas de agarre en todas las sillas. Oiga, y Olguita y compañeros, también se ha anunciado que van a venir sillas de color agua marina. ¿Sabe para quién son estas sillas? Para los cuidadores. Las personas que cuidan a los adultos mayores, que van con la persona que está enferma, pues va a tener también su silla. Eso es lo que está anunciando la Alcaldía de Bogotá y Transmilenio en los nuevos buses que llegarán a la capital del país.
2: Bueno, muy bien, Jova, gracias, profe. Llegó el momento, ya quedan pocas horas para que usted esté en Tunja, Boyacá, como usted menciona. Si Dios lo permite, 7:00 a.m. mañana estará usted empezando a atender en Tunja, Boyacá, 7:00 hasta las 10:30.
3: 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Si usted ve que allá no ha resultado la cosa, que usted sigue empeorando, venga y se hace una limpieza para la salud, miramos a ver qué es lo que pasa, qué lo está afectando, qué lo tiene mal. Más oyentes, premios mañana en Tunja, Boyacá. Buenas tardes, ¿con quién habló?
4: Muy buenas tardes, profesora, habla con Mónica Velázquez.
3: Mónica, gracias por llamar. ¿De dónde me llama, Mónica?
4: Profesor, de acá en Bogotá, el barrio Santa Lucía.
3: ¿Qué hace en el barrio Santa Lucía, Bogotá, Bogotá presente?
4: Profesor, yo acá soy ama de casa. Tengo dos hijos, mi esposo sí trabaja como auxiliar de bodega. Pues a raíz de mis dos hijos pues no puedo salir a trabajar, me toca hacerme cargo de ellos. Y pero lo bueno fue que conseguí 5 niños para cuidar. Profesor, nosotros con mi pareja bien. Pero tenemos un problema, o tenía un problema con la mamá y las hermanas de él, intrometidas, solo chismes, peleadera, ellas no vivimos conjuntos, pero ellas mantenían metidas acá, en el un tormento total, profesor, realmente se me estaba cayendo el cabello, no podía comer, no podía dormir, solo agarrones, gracias a Dios tomamos la decisión con él. Desde que usted nos está limpiando, gracias a estas personas se han ido alejando. 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
3: Sí.
4: Ella nos ayudó muchísimo, nos dio el numerito, el premio programado, felices ganados, gracias a su merced, con el 7641 con la manizal.
3: ¿Cuánto ganaron?
4: 60 millones.
3: ¿A qué invita a la gente aquí en Bogotá mañana por la tarde, el próximo lunes también por la tarde? ¿A qué invita a la gente de Ibagué este domingo? ¿A la gente de Garagó? ¿A la gente de Chiquinquirá, Boyacá? ¿A todo Colombia que los invita?
4: Yo los invito a que vayan o visiten. 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Es impresionante los resultados que uno ve. 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
5: Sí, señor. Para que llamen al profesorcito.
3: Hable mexicano, hermano.
5: Profesorcito, guarda, mi compadre, de chúpame este penco.
3: Eso. ¿Qué más? ¿Vamos para Culiacán?
5: Ah, claro que sí, pero no con su merced.
3: Ah, pero ¿por qué yo iba a ir a con Olguita, güey?
5: Ah, claro, váyanse para Culiacán. Y yo me quedo en Querétaro. Imagínense que estaban hablando dos amigos, ¿no? Y uno le dice a otro, hermano, acabo de comprar el libro Aprenda Francés en 60 Pasos. Y dije, ¿qué? ¿Cómo le ha ido? Digo, Llevo caminando todo el día y nada que aprenda un culo.
2: Hola, listo,
5: un cuello,
2: ya.
5: Un cuello.
2: Ya, señor.
3: Está bueno.
2: Sí, está bien, está bien. Profe, chiste 6.
6: Hola, muy buenas tardes a toda la mesa del Cantinazo. Mi nombre es Omaira, reportando sintonía de Fontibón, y este es mi chiste. Estando nacas en una cantina, una era bonita y la otra fea. En ese entran dos meros machos y le dice el uno al otro: "Güey, vamos a bailar ese corrido". Y se le acercan a ellas y viene y le dice uno a la bonita: "No hay pedo si bailamos". Le dice ella: "Sí, tengo un problema. ¿Y quién sacará a bailar a mi amiga? Por eso no te preocupes, órale. Seguridad, saquen a esta pinche fea".
2: Chiste 7.
7: Muy buenas tardes para toda la mesa de trabajo del Cantinazo. Se encuentran dos mexicanos. "A ver, güey, ¿tú sabes por qué los de Monterrey usamos sombreros grandes?". "No, mano, ¿por qué?". "Pues para que nos quepa toda la inteligencia, carnal". "Híjole, ¿y entonces por qué los pantalones les quedan tan flojos?".
2: Chiste 8.
8: Buenas tardes, señores de Radio Santa Fe, del programa El Cantinazo, para participar con mi chiste en esta tarde. Le dice la mujer a su marido: "Que me dijo un pajarito que tú estás loco por tu secretaria y tú, todo un empresario. ¿Por qué me has puesto los cachos, güey?". El marido: "Ay, mi amor, pues si tú hablas con los pajaritos aquí en mi empresa, pues la loca que eres tú". Muchísimas gracias.
2: Chiste 9.
9: Muy buenas tardes, señores Radio Santa Fe. Voy a participar con el siguiente chiste. "No lo tome a mal, suegra, pero la noto muy fría conmigo. Ni muerta respetas a mi madre, pendejo".
2: ¿Qué? No lo entendí. Ay, perdón, pero no lo entendí tampoco. Bueno, profe. Profe. Profe, no huya, no sea cobarde.
3: Aquí estoy, Olguita. No, la neta.
2: Pues no huya.
3: No, a mí no se me arruga ni en la piscina.
2: Oh, hijo de la chingada, ahora sí.
3: Oye, ¿y quién había, Giovanni?
2: Giovanni falleció.
3: Descansó en paz este güero.
2: Pues órale.
3: No. Bueno, familia, señores, señores, estamos llegando al final de este programa. 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
2: Mande.
3: A mí me gustó el 1 y el 2.
10: Sí, señor. Lo mismo acá. Pero...
2: también. Giovanni, ¿cuál es su chiste ganador?
5: A mí me gustó el 1 y el 2.
2: Uy, a don Navarro.
10: Todo eso. Yo voy a ser sincero. No he escuchado el 1. Yo escuché.
2: No hay
10: dos.
2: Tiempo para escuchar los dos.
10: Bueno, el dos me, a mí el dos me encantó, pero no, como te digo, no te lo soy honesto, ¿no?
5: El dos también.
2: El sí. Dos, profe.
3: Chiste número 2, ganador, me lo envía, por favor. Gracias, doctor Navarro. Un abrazo a Olguita, Giovanni, a nuestro director Vicente Moro. Dios los bendiga. Feliz tarde. Chao, chao.
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0: Tenemos las 6 de la tarde, 7 minutos, 6 de la tarde con 7 minutos. Estos son los saludos musicales. Continuamos con ustedes, mis oyentes que participan, disfrutan de nuestra radio 950 AM en esa tardecita del jueves 11 de junio. Tarde bonita para seguir compartiendo con todos ustedes. 311-528-3800.
1: Era un 16 de enero con la brisa mañanera, cuando escuchaba yo el canto de la pava montañera, que en los copos de un almendro lamentaba la tragedia sucedida en el Parrando, casa de Ramón Herrera. 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

Con gritos y zapateos contestó la concurrencia. Las muchachas comentaban, aquí comenzó la fiesta. 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

Como si fueran espinas que a su corazón prendieran, reviró aquel mocetón mostrando su corpulencia. Se pararon las maracas, no se movían las muñecas. Mirando a su contrincante le respondió con fiereza.

0: No terminó la copla cuando se armó la pelea. Metieron mano a las armas a la luz de las espermas. Querían demostrar con esto que dieron las cuentas. El que prendió la furrusca quedó mirando la puerta, con un balazo en la frente, fruto de su querella. Pero una bala de su arma, una bala traicionera, marchitó los 15 albores de aquella flor azucena. Se fue oscureciendo el cielo y brillaban las estrellas. El arpa tocó en lamento una tonada llanera. Cantó la guaita caminos. Se oían relinchos de bestia y por la inmensa llanura galopaba quien viniera. 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Si a mí no me lo preguntan, tampoco suelto la lengua. El que no baila se sienta, el que no va a misa peca. Me gusta ser lo que soy para mostrar mi conciencia. Sucedió en el Sinaruco, frontera con Venezuela. Aquí termina el relato que mi memoria recuerda. Dicen que por cada año, marcando la misma fecha, se ve una blanca figura de inigualable belleza alejar los forasteros del hato de Santa Elena.
1: El ánima de Santa Elena, está Juan Harvey Caicedo, 6 de la tarde, 13 minutos, 6:13. Ustedes programan a través del 311-528-3800, 311-528-3800. Está don Darío Gómez y esto es Tú y la Gente, 6:13 minutos.

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1: De la tarde 19 minutos, 6 de la tarde 19 minutos, aquí está este tema que salió a nuestros oyentes, dice, muy buenas tardes señor Amado, acá reportándome desde Fusagasugá, Alfredito Ureña, excelente programación, por favor me puede complacer con Sufriendo por tu ausencia, mil gracias, un abrazo, con gusto señores, allá en Fusagasugá, mi querido amigo y fiel oyente don Alfredito Ureña, en sintonía de los 950 AM.

0: 6 de la tarde, 22 minutos, 6 de la tarde con 22 minutos, seguimos de más música para todos ustedes, 6:22, por acá don Juanito, Juan Bautista Molina Ortiz, muy buena tarde.
1: Don Jota, muy buena tarde. Hoy tengo muy buena señal para escuchar la radio, pero para enviarle audios o mensajes está maluquita. Bueno, quiero que me regale el tema, el temita de Son Panelero, clavados pero contentos. Y a la hora del recuerdo, vuelvo y lo molesto si tengo buena señal. Gracias pues don Jota y feliz tarde.
0: Listo, Juanito, muchas gracias a usted y a toda nuestra gente allá en Antioquia, disfrutando de nuestra programación de 50 AM Armonías Boyacenses a esta hora de la tarde, disfrutando de nuestra programación de 50 AM, la emisora del pueblo trabajador colombiano. Acompañándoles, entregándoles la buena música para todos ustedes en esta
2: línea
0: tarde.
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0: Los saludos musicales para todos ustedes son los éxitos que ustedes solicitan a través del 311-528-3800. El cordial saludo para todos ustedes. Aquí está entonces Son Panelero, ustedes clavados pero contentos. 6 de la tarde, 22.

6 de la tarde, 27 minutos, 6 de la tarde con 27 minutos, por acá llega Espinosa Paz, este es Olvido Intencional. 6 de la tarde, 27 minutos, los saludos musicales, 950-311-528-3800. ¡Ale!

0: 6 de la tarde, 31 minutos, 6:31 en la tarde. Y seguimos de más música para todos ustedes, mis oyentes, ahí participando, disfrutando de la 950M.
1: Erótica, acá sigo en sintonía de Armonías Boyacenses y quiero escuchar la canción. Llegaron las R. Gracias, feliz tarde.
0: Listo, con gusto, 6 de la tarde, 31 minutos, 6:31.

6 de la tarde, 37 minutos, 6 de la tarde, 37 minutos, vuela y dile, aquí están los Juárez, señoras y señores, 6:37 minutos en la tarde, los 9:50, me los saludo

0: 6:40 minutos, 6 de la tarde con el 40 minutos por las calles del amor. Nos interpreta don Darío Gómez en las 6:40 minutos. Saludito para toda nuestra gente que va rumbo a casita ya a descansar después de la jornada laboral del día, a disfrutar de la programación 9:50 de 6:40 minutos. Saludito para todos ustedes, amigos profesionales del volante, los colectivos, los taxis amarillitos, por ahí las motos, los motociclistas, los de las bicis también, hombre, por ahí se conectan con los 950 AM. Bastante cuidadito, pero siempre con la compañía de la mejor armonía de Boyacenses. Saludito por ahí para los oyentes que van reportando la sintonía a esta hora de la tarde.
1: Buenas tardes, su persona, por favor, para saludar a Camilo Vázquez y a Manuel Tiago aquí en Viracachamo y acá.
0: Bueno, señor, con mucho gusto. Gracias por acompañarnos y disfrutar de nuestra radio 950 AM.

6:44 minutos, 6:44 minutos. Seguimos de buena música entre el cielo y la tierra. Aquí están los Chiches Vallenatos, 6:44.

Por acá llegan los corredores de Bajahual, 6 de la tarde, 51 minutos. Esto es para compartir y disfrutar a esta hora de la tarde, disfrutando de nuestra programación de 50 AM. Titula El Vampiro, los corredores del Bajahual, 6:51.

Programación 950 AM, por acá llega el charrito negro de usted, señora. 6:54 minutos sin la tarde. Ya viene la hora del recuerdo, ya pueden ir programando 311-528-3800.

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3: 7:02, 7:02. Sí, señora, aquí estamos con la Hora del Recuerdo 9:50 AM en esta noche del jueves 11 de junio. Con gusto le seguimos entregando, le seguimos llevando toda la música, todos los éxitos. Bueno, ustedes ahí en casita, que ya están en casita disfrutando, los otros que van llegando, los que van saliendo a laborar también, cordial saludo para ellos, van en compañía.